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1: La señal indicará las 19 horas, 28 minutos, 0 segundos. ¡1928! ¡Linda ciudad, Ámsterdam, ¿no? La señal indicará que esto es una señal.
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1: La señal indicará las 19 horas 24 minutos 0 segundos. 19, 24, cuando ganamos la primera estrella. La señal indicará que esto es una señal.
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1: La señal indicará las 19 horas 30 minutos 0 segundos. 19:30 en el centenario. Lo que se dice, la primera en casa. La señal indicará que esto es una señal.
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1: La señal indicará las 19 horas, 50 minutos, 0 segundos. ¿1950? Silencio en el Maracaná. La señal indicará que esto es una señal.
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1: Información en Diamante FM 98.7 y FM Cielo 92.5 de Punta del Este. Comunicado a la opinión pública, Terminal Cuenca del Plata reafirma su compromiso con el diálogo y acepta la propuesta del Ministerio de Trabajo para retomar las negociaciones. Terminal Cuenca del Plata, S.A., TCP, informa a la opinión pública que, durante la última semana, la operativa de la terminal se ha visto afectada por paros parciales realizados por turnos en el marco de la negociación de un nuevo convenio colectivo con el Sindicato de Trabajadores de TCP. El sindicato ha planteado como condición para continuar las negociaciones que la empresa abone a todos los trabajadores una suma de 50.000 pesos líquidos por mes mientras se desarrolla la negociación o alternativamente otorgue 25 jornales asegurados para todo el personal, exista o no trabajo. TCP considera que condicionar la continuidad del diálogo al otorgamiento previo de beneficios económicos de esa magnitud resulta incompatible con un proceso de negociación colectiva de buena fe y constituye un planteo económicamente inviable e improcedente, por lo que no puede acceder a dicha exigencia. Con el objetivo de generar las condiciones necesarias para retomar el diálogo, el Ministerio de Trabajo y Seguridad Social presentó en el día de ayer una propuesta integral para encauzar la negociación colectiva. TCP comunicó ese mismo día su aceptación a la propuesta del Ministerio, reafirmando su total disposición a continuar negociando de buena fe y en el ámbito institucional correspondiente. La propuesta, presentada por el Ministerio, contempla, entre otros aspectos, la realización de un cronograma intensivo de reuniones durante 6 semanas con instancias tripartitas en el Ministerio de Trabajo y reuniones bipartitas entre las partes, que durante ese periodo se mantengan las prestaciones y obligaciones previstas en el convenio colectivo vencido, la negociación de todos los puntos planteados por las partes, tomando como base el proyecto presentado por los trabajadores y priorizando la búsqueda de acuerdos en los temas más relevantes, que el futuro convenio colectivo tenga vigencia retroactiva al 1 de julio, un compromiso de ambas partes de preservar el clima de negociación, suspendiendo medidas que puedan afectar el proceso y actuando con especial responsabilidad en las comunicaciones públicas e internas. En la tarde de hoy, el sindicato ha comunicado su rechazo a esta propuesta. TCP lamenta la decisión y considera que la iniciativa impulsada por el Ministerio constituye una oportunidad seria y equilibrada. Por ello, exhortamos a las autoridades y al sindicato a que se tomen las medidas que correspondan para que se pueda restablecer la operatividad y el diálogo de buena fe. TCP reitera su compromiso con sus trabajadores, sus clientes, la comunidad portuaria y el país, manteniendo su voluntad permanente de alcanzar un acuerdo mediante el diálogo y el respeto. Terminal Cuenca del Plata S.A., Montevideo, 29 de junio de 2026. Así pasó la información en Diamante FM 98.7 y FM Cielo 92.5 de Punta del Este.
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2: Era una parcela de correos, una parcela común, de menos de un kilo de peso. Había sido llevada al correo de Bagdad, Irak, por Kai Ranajet, un joven de 24 años de edad. Él la enviaba a una persona de la misma ciudad. Cuando Kai, varios días después, llevaba una carta al correo, encontró el paquete en su buzón. Este tenía impreso un sello de correo que decía: insuficiente franqueo, devuélvase al remitente. Esa era la parcela que Kai había enviado varios días antes. Lo que el joven olvidó en el azoramiento era que él mismo había colocado dentro del paquete una bomba de tiempo. Al abrir el paquete, la bomba explotó en su cara, matándolo en el instante. Amigo, hay una ley natural que se llama la ley del boomerang. Algo que se lanza al aire, hace un gran círculo y vuelve al mismo lugar de donde partió. Los indígenas australianos inventaron esta arma y son expertos en su uso. En el orden moral de las cosas opera la misma ley. Una calumnia que se lanza al aire dará una gran vuelta entre la gente y a la larga vuelve a la persona que la lanzó. Esto ocurre con cada maldad de los hombres. Da una gran vuelta en el tiempo y en la humanidad. Hace su daño inevitable. Y al final regresa con fuerza arrolladora en contra de aquel que la cometió. Dios ha puesto sobre cada pecado humano el mismo sello: devuélvase al remitente. Y el remitente de cada mentira, de cada calumnia, de cada difamación, de cada deshonra, de cada robo, de cada adulterio, de cada asesinato, recibirá de vuelta con creces gigantescos el mismo agravio que él impartió. Inclusive Dios podría alejarse totalmente de este universo, y el hombre, aún sin la presencia de Dios, seguiría sufriendo las consecuencias de su pecado. Es que el pecado en sí se convierte en su propio castigo. No os engañéis, dice el apóstol Pablo, el doctor del cristianismo. Dios no puede ser burlado. Todo lo que el hombre sembrare, eso también segará. ¿Habrá, amigo, manera de neutralizar la ley del boomerang? Lo cierto es que no, mi amigo. No hay forma de neutralizarlo. Lo que sí hace Dios es darle al pecador una oportunidad de arrepentirse. Cuando el culpable recibe el perdón de Cristo, Cristo le da un nuevo corazón y sus obras cambian y las consecuencias también cambian. Cristo regenera al pecador, borra sus pecados y le da vida eterna. Este es el milagro del Evangelio del Señor Jesucristo. Acepte a Cristo, mi amigo, como el Señor de su vida. Él cambiará toda su vida. ¿Y qué ocurrirá? Que las consecuencias de sus hechos también serán sanos y limpios y puros y agradables.
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2: En este mensaje tratamos el siguiente caso de una mujer que descargó su conciencia de manera anónima en nuestro sitio conciencia.net, autorizándonos a que la citáramos.
3: Tengo una amiga que hace un año perdió a su papá. Una amiga de ella, que supuestamente ve espíritus, la contacta todos los días con su papá y platica con él como cualquier otra persona. Me encantaría saber su opinión al respecto.
2: Este es el consejo que le dimos. Estimada amiga, siempre ha habido historias y cuentos de hadas, tanto de brujas buenas como de brujas malas, tales como las brujas del Oriente y del Occidente en El Mago de Oz. Hay actualmente una serie, tanto impresa como a modo de película, que presenta en detalle la vida de brujos buenos como también de brujos malos y la escuela en la que aprenden la magia. Cuando vemos al Hombre Araña y a Superman en la pantalla gigante, no creemos que sean personajes de la vida real. Ni las payasadas de un ratón que habla, ni el horror que produce el ver a un gigantesco gorila, convencen a nadie de que existan. Y sin embargo, muchos han llegado a creer que hay buenos espíritus y que los médiums pueden comunicarse con ellos. La presencia de médiums que tienen consultorios en su casa y ponen un aviso enfrente, nos recuerdan que los espiritistas sí existen. Pero, ¿en realidad son intermediarios o médiums entre nosotros y el mundo de los espíritus y de aquellos que han muerto? Usted nos preguntó lo que opinamos al respecto, pero lo que importa acerca de esta situación no es lo que pensamos nosotros, sino lo que piensa Dios. En las Sagradas Escrituras hay referencias a los espíritus, pero los espíritus siempre son dirigidos por Satanás. Por eso el mensaje de Dios respecto a esos espíritus es: no acudan a la nigromancia ni busquen a los espiritistas, porque se harán impuros por causa de ellos. ¿Cómo pueden los médiums, los espiritistas y los adivinos saber algo acerca de los muertos? Es porque se lo ha revelado Satanás, aunque es posible que los médiums ni se den cuenta de que es Satanás quien les está dando a conocer esa información. Sin embargo, en algunos casos es obvio que los espiritistas no son más que embusteros que se especializan en hacer que desaparezca el dinero de sus víctimas. Saben apenas lo suficiente acerca del ser querido como para poder engañar al incauto de modo que crea que en realidad está comunicándose con un familiar o un amigo que ha perdido. Su amiga está tan afligida por la muerte de su padre que ha hecho precisamente lo que Dios ha prohibido. Esperamos que no esté gastando todos sus recursos en ese esfuerzo por comunicarse con su padre terrenal, en vez de comunicarse con el Padre Celestial, a quien San Pablo describe como el Padre que nos tiene compasión y el Dios que siempre nos consuela. Así que le aconsejamos que ore por ella para que Dios la proteja y para que ella le dé a él la oportunidad de que llene ese vacío en su vida. La acompañamos en oración, Linda y Carlos Rey. El consejo completo, que por falta de espacio no pudimos incluir en esta edición, puede leerse con solo pulsar el enlace en conciencia.net que dice Caso de la Semana y luego el enlace que dice Caso 156.
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¿Cómo les va a todos? Buen día, bienvenidos. Son las 10:04 y hasta las 12 estaremos poniendo la mañana en camino, como lo hacemos siempre, a través del 98.7 FM Diamante, 92.5 FM Cielo de Punta del Este, también a través de diamantefm.com y por supuesto a través de nuestro canal YouTube La Mañana en Camino, 20 temporadas, nos importan las ideas.

0: con nosotros Iván Chorena.
1: ¿Cómo vale? Buen día para vos. Saludo para todos. Re bienvenido. ¿Cómo pasó ese cumple?
0: Bien, muy bien.
1: Ayer no sabés lo que era el chat, no lo podía leer, la cantidad de saludos que había.
0: Bueno, no quiero exagerar, sobreabundar ni distorsionar, pero el riesgo es que te vuelvas, digamos, poco amable, ¿no es cierto?
1: Eso.
0: Quiero decir que estoy muy feliz, muy honrado de los múltiples saludos, mensajes, deseos de feliz cumpleaños. Y en particular aquellos que han llegado ayer a través de nuestras vías de comunicación, ¿no es cierto?
1: Claro.
0: Y en un día que muy, muy especial por muchas cosas. Bueno, el primero, según lo que indica el almanaque, el cumpleaños. Pero bueno, eso implicó que no estuviera al aire, relativamente, porque desde la Ruta 9 algo hicimos.
1: Señor.
0: Y de algún modo también pusimos la mañana en camino. Pero además que bueno, fue una jornada con el arranque de la semana y en el que desde la perspectiva, entre comillas, del festejo,
1: sí,
0: lo único que hice es el mejor plan que yo pueda imaginar en la vida, para mí, incluso en un día de cumpleaños. Para mí, entiendo perfectamente cuando para otras personas los planes son otros.
1: Claro.
0: Y es estar con mi esposa y con mi hijo. Así fue durante casi toda la jornada, exceptuando en el caso de mi esposa las horas de trabajo. Y la cena de cumpleaños consistió en estar los tres.
1: Y obvio que también el arrancar la jornada así, con el viaje compartido.
0: Y bueno, por supuesto,
1: claro.
0: Allí en el Camping Chuy, en el hotel turístico del Chuy, Barrio del Chuy, ¿no? Precioso lugar al que vamos. Ayer contaba, porque ese es cuando, viste, cuando te encontrás haciendo los mismos cuentos a propósito de tus hijos, ¿no?
1: Sí.
0: Bueno, todavía no te ha pasado. Y en eso tratamos de medirnos para no volvernos obsesivos. Pero bueno, hay hitos que indudablemente te quedan registrados. Y cada vez que vamos ahí a Camping Chuy con Sonia, con toda la gente, que es un lugar hermoso y que en poquito rato haces como una desconexión, además de la ventaja de estar muy cerca del Chuy fronterizo,
1: sí,
0: la ciudad,
1: claro,
0: de Chuy, y que a nosotros, a nuestra familia, nos gusta bastante. Yo sé que el Chuy es como muy
1: resistido,
0: controvertido, ¿verdad?
1: Va.
0: Pero cuando nosotros vamos al Chuy, vamos en formato Chuy y lo disfrutamos, sí, todo. El caos, el agobio, los bolsones con bombachas y calzoncillos, por decirte algo, ¿verdad? También el olor rico de los free shops, en fin, en todas sus variantes, ¿no?
1: Sí.
0: Y por supuesto, el gordito habla, el espeto corrido, ¿no es cierto? De entrar ahí a morfar un lugar rico y morfar bastante. Entonces, no diría que pueda ser alguna vez un plan de vida. No estoy llevándolo a ese extremo, de hecho no, pero
1: saber qué es el rato.
0: Es ese rato y forma parte del paseo, y en lo que a nosotros refiere lo disfrutamos mucho. Y el otro paseo es que el lugar que está bien pegadito a la escuela de Barrio del Chuy, que es maravillosa, un edificio maravilloso, moderno, en fin, un lugar hermoso de ver, un símbolo perfecto de la República, es decir, que el lugar, que el edificio más hermoso de tu barrio sea la escuela o sea el liceo, para mí esa es la síntesis de la democracia y la república. En ese contexto, el lugar tiene muchos parques, muchos pinos, mucho espacio, hay unos bosques, bosque quizás es demasiado, pero luce como un bosque lleno de pinocha, entonces vas caminando en una especie de colchón, ¿verdad? Lorena, mi esposa, Lola, que abraza los árboles porque
1: ahí va, siente que genera cosas.
0: Entonces vamos ahí y lo disfrutamos mucho y te cambia. Y además, por supuesto, está la cancha de fútbol, la cancha de básquet, juegos para niños, más chicos que para Juan, pero que cuando Juan era chiquito bien que los disfrutó. Y a esto iba, una piscina que es una piscina no de nado, es una piscina de relax,
1: sí,
0: con muy alta temperatura, está bien, está hermosa, pero es generosa de dimensiones, pero claro, no es de
1: sí, la típica de deporte,
0: de zambullirse, claro, desde el desde el trampolín, claro. y hacer un partido de vóley, ¿verdad? Sí, sí. Es para estar más tranqui. Pero claro, el niño Juan, ahí es, porque él siempre fue a piscina de chiquito con el jardín de infantes, pero siempre con el flotador, claro, como corresponde, ¿no? O los bracitos, o las alitas, según como les quieran decir. Y esa vez estaba sin, porque estaba con nosotros, uh-huh, y empezamos a jugar, y en un momento nadó de uno de sus progenitores al otro.
1: Claro.
0: Entonces nos quedó para toda la vida que ese es el lugar donde dio sus primeras brazadas. Así como te acordás de los primeros pasos de los chiquilines, claro, etcétera, etcétera. Bueno, volviendo al origen, muchas gracias. Felices de retomar aquí en casa el laburo y el trabajo, porque lo tenemos, el laburo y el trabajo, y eso es bastante, y además porque hacemos lo que nos gusta, y eso es maravilloso, un sueño.
1: Claro que sí.
0: Un sueño que se repite día a día.
1: Y apuntar hoy que es el último encuentro del semestre, señor.
0: Último encuentro, claro, del mes, y por lo tanto del semestre, así como lo quieren.
1: Mañana cosa, arranca, ¿no?, el segundo, queridos, y se va. Y dicen que la segunda parte también va a otro ritmo, psicológicamente.
0: Así que imagínate, sí, todos aquellos que dijimos, este año adelgazo.
1: Ajá. Y pasó el último ciclista.
0: O este año hago gimnasia, o este año...
1: Bueno, capaz que estás...
0: Ordeno la biblioteca, claro, o este año... Claro. No, yo digo, claro, la cosa, ¿no? Bueno, sepan que ya pasó la mitad del año. A lo mejor llevas justamente la mitad...
1: Cumplida.
0: Claro. O avanzaste más aún, ¿no? No, eso puede ser. Pero en el hipotético caso de que no, te recuerda, digo, que falta medio año nada más.
1: ¿Cuándo es el momento que lo pasás para el otro año?
0: ¿Cómo?
1: ¿Cuándo es el momento que un plan que estaba para este año lo pasas para
0: bueno,
1: el otro?
0: Bueno, no.
1: ¿Ahora o esperás un poco más?
0: No, esperás un poco más. Esperás un poco más, sí.
1: Es muy pronto.
0: Ahora todavía tenés tiempo.
1: Tenés margen.
0: Tenés la posibilidad de que con Roget en el arco no te hagas goles.
1: Si querés entrar ahí, vamos a decirlo.
0: Y que alguna de las tuyas pueda entrar, ¿no? Digamos, ¿no?
1: Nos cuentan. Invitamos también a que nos cuenten desde esa perspectiva, a ver, un plan que estaba programado, por ejemplo, para lo que queda del año, si todavía lo mantienen o ya directamente lo pasan para el próximo también a través de las plataformas y vías de comunicación.
0: Déjame mandar de una ya un saludo a Oscar Ibarra, el cabeza, uno de mis compañeros del liceo, de cuarto sí. H8, allá en el IABA, ahí nos conocimos, y bueno, entonces él y otra barrita, los muchachos de siempre. Un hombre con poca gracia tiene nuestro grupo WhatsApp, ¿verdad? Que seguimos entonces, así que imagínate, nos conocimos en el 81,
1: claro,
0: y desde entonces seguimos viviendo nuestras peripecias, los altos y los bajos. Así que hay cabeza, que es uno de los integrantes. Tenemos ahí una barra, después Pablito Bouzas, que es el otro, uh-huh, que es el médico, este es el profesor. Cumple mañana, y ayer cumplí yo, entonces estamos ahí, tiqui, tiqui, tiqui,
1: claro,
0: la barra cáncer.
1: Comparten un calendario un poco.
0: La barra cáncer de este grupo, un saludo grande a él, ¿de acuerdo?
1: Dale.
0: Y al flaca, su esposa, la maestra, también amiga de toda la vida.
1: Ya esperamos la interacción de todos ustedes, y arranca, por ejemplo, a través del WhatsApp 099-894-987. Recuerden también las redes sociales habilitadas en Facebook, La Mañana en Camino, en la red social X, arroba Alejandro Camino, y la posibilidad de empezar a sumarse en el chat, ahí en la transmisión en vivo, en el canal de YouTube.
0: Paren las rotativas. Cabrerita, nuestro querido amigo, el canchero de la Guada, me manda una foto y dice, anduve por el Chuy el finde. También pasé por Barra del Chuy, Castillos, Punta del Diablo. Mira vos.
1: Te lo voy a hacer.
0: Increíble,
1: lo
0: pudimos haber cruzado ahí. Qué increíble, increíble. Y saca ahí una fotito con el surtido. Por supuesto, con caja de garoto y alguna botellita de whisky. ¿Verdad? De las dos veredas, digamos, ¿no? Claro. La vereda brasilera, garoto, y la vereda uruguaya, el free shop con algún frasquito de whisky.
1: Está bien, cabrita.
0: Bueno, qué gracioso que nos... Nosotros no salimos del lugar, no hicimos... Claro. Otras veces sí, hemos ido a Santa Teresa, al Parque Santa Teresa, das la vueltita y también te vas a Punta del Diablo, a... Bueno, sí, a Coronilla, en fin, das... esta vez no lo hicimos así, no, nos concentramos, quedarnos en un lugar y disfrutar del sitio en sí mismo... Que repito, es precioso. ¿De acuerdo?
1: De acuerdo. Lo dicho, súmense también a través de la transmisión en vivo en el canal de YouTube, ahí dejando el like y también la suscripción al programa si todavía no sos parte de la comunidad. Los invitamos a todos. Recuerden, también el WhatsApp 099-894-987.
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0: Bueno, muchachada, ¿cómo está la cosa? Está fresca la cosa, parece,
1: se
0: ¿no?
1: Siente, sí, señor.
0: Pero está luminosa, vamos a ver todo. Está luminosa, el sol está presente. Hay 5 grados, 2 décimas de temperatura. El cielo está algo nuboso. El sol protagoniza la mañana, está en la foto.
1: Sí.
0: El viento sopla desde el este-noreste a 6 kilómetros. La presión 1021.6. Es alta la humedad, 97%. Y es baja la visibilidad, porque si le prestás ojito, hay como una bruma. Hubo nieblas y neblinas más temprano. 1.5 kilómetros de la visibilidad, ¿de acuerdo?
1: Sí.
0: Reducida. Estuve cuando fui el sábado temprano, el viernes, cuando fui a Rocha, y ayer cuando volví, hubo momentos y tramos con muy baja visibilidad.
1: Mirá.
0: Era para estar con mucha atención.
1: Claro.
0: Bajar la velocidad y estar con mucha atención, porque de verdad que la nube, te andabas codiando con la nube. ¿De acuerdo?
1: Seguro. Sí, señor.
0: Agrego entonces, repito entonces, 5 grados, 2 décimas la temperatura. Subirá, escuchen, casi se triplica, porque la máxima del día de hoy llegará a 14 grados.
1: Claro.
0: Claro, 14 grados es bajonga, ¿no?
1: Sí.
0: Y ya te digo que más alta que la 12 grados de máxima de mañana.
1: Ahí va.
0: Y 10 de máxima de pasado.
1: Sí.
0: ¿De acuerdo?
1: Y la otra novedad es respecto a la mínima de hoy, ¿no?
0: Esa bueno, máxima. sí, porque fue de 0 grados. Muy, muy, muy baja.
1: Muy baja, sí, señor.
0: Si no, si asomaste el hocico temprano en la madrugada.
1: Ese lo sabe.
0: Seguro, ese sabe de qué estamos hablando, ¿no?
1: Sí.
0: El viento me parece que ayudó a que no fuera una tortura mayor.
1: Claro.
0: A ver, ¿qué vamos a esperar de aquí luego del mediodía? Que el cielo, que ahora está algo nuboso, incluso tenga periodos de cielo claro. Los vientos soplarán desde el este entre 10 y 20 kilómetros. La máxima, como dije, llegará a 14 grados y para hoy no hay lluvias pronosticadas.
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1: Repasamos las principales monedas. El dólar a la compra, 38.95, a la venta, 41.35. El euro, 43.44 a la compra, 48.59 a la venta. El argentino, 0.02, 0.20, compra y venta respectivamente. El real a la compra, 6.90, a la venta, 8.60. ¿Qué nos dice el dólar?
0: Bueno, el dólar nos dice que ayer a la compra subió un poquito y a la baja bajó un poquito.
1: Ahí está, el dólar a la compra, 38.95, a la venta, 41.35.
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1: Bueno, invitamos a la interacción de siempre a través de la transmisión en vivo ahí en el canal de YouTube, y ya hay saludos, justamente es el caso de Eduardo, que dice: buenos días amigos camineros, buena jornada, les decía Eduardo de La Blanqueada. Juan también se suma: buen día Ale, Diego y Nacho, saludos desde una soleada invernal Santa Isabel de La Pedrera, al este del país. Mirá, por ahí, por esos lados donde estuviste recorriendo el fin de semana. Gracias por la transmisión, agrega: buena jornada para todos, ya le di al like, al me gusta, bien Juan ahí del otro lado. Arranca la jornada, vamos a Ruca. Eduardo, en este caso Eduardo desde Paso de los Toros: buen día compañeros de la mañana en camino, acá la cosa está de nieblina, así lo escribe, machaza, no se ve más de una cuadra y poco.
0: ¿En dónde?
1: Esto en Paso de los Toros, Eduardo.
0: Ah, bien.
1: Sí, se ve que está intensa ahí la amiga neblina. Y también se agrega el mensaje de Edinson en el chat: buenos días Alejandro y equipo, augurios de un programa feliz, abrazo fraterno y liverpulense. Lo dice Edil Escribano. Que bueno, que ya se viene también el arranque del intermedio, ¿no? Hablando de Liverpool y el fútbol uruguayo. Ya estaba programado, más allá de lo que sucediera con Uruguay. Arranca el próximo fin de semana con un partido pendiente entre Danubio y Juventud de las Piedras.
0: ¿Este ahora?
1: Este.
0: Ah, mirá.
1: Ya, es un pendiente. Se juega solo
0: ese. Sí, me acuerdo perfectamente.
1: Y ya de luego, el próximo va a arrancar nuevamente la actividad, que quedó a mitad de camino.
0: Ah, ¿sabes que me
1: sí.
0: No lo tenía, claro, como el Mundial eclipsa todo.
1: Obvio, sí.
0: Pero estaba así previsto, aunque Uruguay continuase.
1: Ah, aunque Uruguay estuviera en fases definitorias, iba a suceder igual.
0: O sea que ¿y por qué es que se suspende el campeonato?
1: También es buena pregunta. La B no lo hizo.
0: Porque...
1: La B continuó, normal.
0: Pero mira que no estoy diciendo que no debió haberse suspendido. Sí. No entiendo la razón, no la... Yo sé que es histórico esto, también.
1: Sí, sucede.
0: Pero bueno, que las cosas sean históricas no es razón suficiente para que
1: revisar,
0: se sigan haciendo, ¿no?
1: Para revisar y ver.
0: A ver, ¿por
1: claro.
0: qué? A ver, ¿qué será? Porque...
1: Aparte, en el análisis no tuvimos ningún jugador del ámbito local.
0: No, bueno, pero eso hace rato que pasa.
1: No pasa, pero ponele que hubiera, Igual, es un argumento muy flojo.
0: Seguiría. No sé. Uh-huh. Porque en realidad podrías hacerlos convivir. Porque, bueno, por supuesto, cuando juega Uruguay.
1: Obviamente no puedes un partido a esa hora, ¿no?
0: Jugás, claro. Sería un absurdo.
1: Ni en el día.
0: Y ponele, hasta me animo a proponerlo. Proponerlo en la discusión. Que, no sí. sé, que determinado tipo de partidos, en determinadas instancias, bueno, no los hagas competir si querés.
1: Claro.
0: Para no generar una cosa rara para con la fiesta mundial, ¿no?
1: Sí, sí.
0: Pero.
1: No sé, por ejemplo, el domingo pasado hubo un partido solo. Fue tan pobre para los futboleros ese domingo, este pasado, que jugó Sudáfrica, que solo Sudáfrica y Canadá. Ahí tenías un hueco enorme para meter
0: sí,
1: partido.
0: Sí, claro. Mirá, no lo había pensado así, porque la verdad que estos después de Uruguay medio que
1: bajé
0: por un par de días la. No, pero más porque estaba de paseo, entonces. Obvio. Bajé un poquito la cortinita, la re-subí ayer, contento, feliz, porque...
1: ¿Paraguay?
0: No, primero lo voy a decir, Brasil, porque...
1: Ahí va.
0: Si bien tengo la... Acá se mezclan las dos cosas, ¿no?
1: Sí.
0: El débil siempre te tira. A mí va. Pero yo sigo, siempre te tira. A mí el débil siempre me tira.
1: Sí.
0: A menos que el que luce como menos débil, en fútbol estoy hablando, ¿no? Bueno, en la vida también. Pero quiero decir, el débil me tira, bueno, qué sé yo. Siempre y cuando, por alguna otra razón, el fuerte no esté más cerca de mí. Uh-huh. Pinto el caso de Brasil, que podría ser la sorpresa, ¿cuál hubiera sido? Que Brasil, que Japón le gana a Brasil.
1: Claro.
0: ¿No me acuerdo? Porque en fútbol el débil es Japón.
1: Sí.
0: Ah, no, pero bueno, Brasil... No tengo nada anti-Brasil, no tengo nada anti-ningún
1: no, además, es verdad, continente. Está muy cerca también de uno, digo.
0: Claro.
1: La cercanía ahí juega, sin duda.
0: Por supuesto, juega Brasil contra Uruguay y olvídate.
1: No, sí.
0: Entonces, la verdad, no...
1: Claro.
0: No viví con... No voy a decir que con gran entusiasmo, pero dije, bueno, bien Brasil. Porque además, igual ese partido no lo vi, lo fui como tanteando.
1: Arrancó perdiendo,
0: creo que el primer tiempo estuvo parejón, pero digamos, Japón justificando la victoria.

0: supuesto que viví con alegría, más allá que Neuer, yo tengo una devoción por el técnico, por el arquero alemán, que no está, por supuesto, en su plenitud.
1: No.
0: Bueno, igual ayer atajó un penal y, ¿no? Uh-huh. Pero, hizo un par de cortes como último zaguero, que lo es.
1: Sí.
0: Que solo un arquero con mucha concentración y mucho talento con los pies y con mucho desparpajo de saber que la cancha es del futbolista y por lo tanto también es de él.
1: Claro.
0: ¿Verdad? En un mundial donde, si me apurás, me parece que ese es un punto débil de los arqueros, que hay unos cuantos que han trabajado mucho. Ah, pero muy, muy. Mucho apego a la línea del fondo, ¿no?
1: Claro.
0: Poca salida, ¿no?
1: Tal cual.
0: Y los que salen, sobresalen. Los que salen y van y agarran la guinda. Claro, pero es riesgoso. Ya lo sabemos, lo hablamos 70 veces. Vuelo, qué bien Paraguay, ¿no? Qué bien Paraguay en el logro. También quiero decir, mientras yo veía el partido, decía, no, Paraguay no. Debería ser un poquito más.
1: Claro.
0: Pero el fútbol es glorioso.
1: Pues.
0: Porque en un momento del partido yo dije, no hay forma que Paraguay aguante. No va a aguantar porque está regalando demasiado la pelota y demasiado terreno. Pero Alemania demostró entonces que tiene límites.
1: Sí.
0: Está limitada Alemania,
1: está,
0: ¿no?
1: Igual.
0: Creo que ellos mismos lo dijeron.
1: Sí.
0: Nos ganó Paraguay, nos ganó Ecuador.
1: No, viene en una racha.
0: Demostramos que no estamos a la altura.
1: Luego de la obtención de aquel Mundial 2014, Alemania ha venido en una bajada constante. No ha recuperado su nivel histórico.
0: Y el Mundial pasado quedaron en serie afuera.
1: Exacto.
0: ¿No?
1: Sí,
0: así que,
1: por eso.
0: Esta vez apenas lo superaron, ¿no?
1: Sí, por una
0: bueno, fase. Pero Paraguay con los penales, ¿no?
1: Sí.
0: Bien Paraguay. Y ahí ayer también tuve alegría por Marruecos, ¿no?
1: Claro.
0: Sí, tuve alegría.
1: No, y vos viste lo que juega Marruecos, ¿no?
0: No, ¿cómo juega Marruecos? ¿Cómo les gusta?
1: Tocan ese.
0: Pero viste, cuando hablas de. Es tan divino el fútbol, porque se puede jugar de tantas maneras distintas, ¿no? Ahí está.
1: Sí,
0: ¿no?
1: Sí, obvio.
0: Pero hay. Marruecos tiene tantas ganas de tener la pelota. Es más, a lo mejor si me apurás, estoy jugando. A lo mejor el gol no le interesa tanto. ¿Entendés?
1: Sí, sí.
0: ¿Vamos a jugar a tener la pelota? Dale, a dársela al compañero. Dale.
1: El nivel
0: pin,
1: de.
0: Pin, pin, pin, pin, pin, pin. No paran. Clink, clink.
1: Y de movilidad.
0: Y por eso. Claro. Y lo que pasa es que para que. Bueno, lo hablamos
1: claro.
0: 20 veces.
1: Lo damos por
0: para
1: hecho.
0: Que eso ocurra. Vos tenés que tener jugadores que se muevan, que no.
1: El lateral derecho, que es el capitán. En un momento está acá y en un momento está allá, de puntero izquierdo.
0: Porque.
1: Pasa.
0: Me acuerdo que la primera vez que se habló del fútbol de eso, y que yo era gurí, y me marcó mucho, fue la Holanda del 74, justamente, ¿no? Con el fútbol total. Y la idea de que. Me acuerdo que yo era chico y mis mayores decían: no tienen posiciones.
1: Claro.
0: Juegan de todo.
1: ¿Sí?
0: Llevándole un extremo, ¿no?
1: Y ayer justo contra Holanda, ¿no? Mirá, qué cita, ¿no?
0: Sí, los comentaristas hablaban de un poco que era una Holanda amarreta en ese sentido.
1: Sí, es otra
0: pero ahí me pierdo, yo no vi a Holanda en los anteriores partidos, así que no sé, no puedo decir que para este partido se volvió. También digo que debe ser cuando el otro te plantea eso. Ojo que fue un partido recontra parejo, ¿no?
1: Lo fue, sí, obvio. 1-1 y después penales.
0: Solo que, bueno. Marruecos tiene esa cualidad.
1: Bien.
0: Agarra la guinda y se la da a los compañeros. Y van y vienen. Cling, cling, cling, cling, cling, cling.
1: Claro.
0: Por supuesto, si tuvieran una explosión y una calidad individual que de pronto otras selecciones exhiben, sería campeón del mundo. Ojo que no sé hasta dónde llega Marruecos, ¿no?
1: Claro.
0: El mundial el año pasado, es decir. El año pasado llegó lejos.
1: Claro, 2022 fue semifinales.
0: Así que
1: ya es un gran.
0: Si llega a semifinales, llega campeón. Es decir, puede llegar.
1: Y con cómo está planteando las cosas, no parece lejos.
0: Falta mucho porque este campeonato todavía es un poquito más largo.
1: Y hay sorpresas.
0: Recién está entre los 16, digo bien, ¿no?
1: Ahora sí.
0: Marruecos.
1: Recién pasó a octavos. Esto era 16avos.
0: Claro, o sea, pasa a octavos, o sea que hay 16 en la vuelta.
1: Tal cual.
0: 15 más en la vuelta.
1: Exacto. Bueno, lo que pasaba habitualmente cuando pasabas la fase de grupos.
0: Y hoy está precioso el. No vi mucho el fixture, no sé si lo tenés a mano, después me lo pasás.
1: Dale.
0: Está precioso el México-Ecuador.
1: ¿Y qué te parece?
0: Precioso, ¿eh?
1: No.
0: Precioso. Ver, me da un poquito de pena. Yo en fútbol no soy muy simpatizante de Ecuador, pero de México, corrijo. Pero este México me gusta. Y me da una pena que sea justo frente a un equipo sudamericano.
1: Claro.
0: Y de los dos sudamericanos que continuaron en la charla, los dos pasaron. Brasil-Paraguay.
1: Brasil-Paraguay, sí señor.
0: Nos da mucha tristeza por nosotros, mucha decepción, pero bueno, una cosa es una cosa y otra cosa es otra.
1: Sí, hoy igual que la jornada de ayer son tres partidos. A las 14, Costa de Marfil-Noruega. A las 18, Francia frente a Suecia.

0: está una de las candidatas a este mundial, claro. Francia, ni hablar. Y a las 22, lo que decías, México-Ecuador, el último. Lindo para sentarse con la cena a mirar ese partido.
1: Tal cual, tal cual. Bueno, gracias a todos los mensajes que nos ayudan a poner la mañana en camino. ¿Ya leíste todos?
0: Lo leí a todos y si queda alguno ya lo vamos a dar cuenta, pero antes vamos a los contenidos, a la agenda del día de hoy.
1: Bueno, en un ratito nada más vamos a estar conversando. Una vez más nos concede ese privilegio Marcos Soto, el decano de UCU Business, es decir, la facultad de la Universidad Católica, su facultad de negocios, el doctor en economía, el contador, el socio de CSC Uruguay, a propósito de muchas cosas de la perspectiva económica que hay arriba de la mesa, pero por mencionar y gran futbolero además, por otra parte, ¿no? El proyecto de ley de competitividad del cual se ha hablado algunas semanas atrás, me parece interesante bajar la tierra y poner a disposición del público en qué consiste, cuáles son los cambios, cuáles son los objetivos y cuál es la dimensión. Tengo la sensación que sobre esto, desde la perspectiva política, es brutal, pero pasa siempre así, quizá a esta altura hay que sacárselo con peine fino, están, digamos, voces de la oposición diciendo puro bla bla para cuatro cositas que no mueven la aguja. ¿Estamos? Uh-huh. Y después hay una visión un poco más optimista acerca de la incidencia de esos cambios, la importancia que va a tener en el crecimiento de la economía. Bueno, vamos a hablarlo con él, que Marcos nos ayude. Y algunas puntitas también. Finalizado el Consejo de Ministros del viernes último, hubo una conferencia de prensa que en el marco de la rendición de cuentas, que hoy el Poder Ejecutivo la presenta ante el Poder Legislativo, se habla de las transferencias directas para la primera infancia. Y en ese sentido, la incidencia que esta puede tener en la pobreza infantil. Uh-huh. Y también sobre esto volvimos a escuchar, que están diciendo que va a afectar la pobreza infantil, que la va a disminuir, en realidad no la va a disminuir o no la va a disminuir tanto, algún grupo de voces, comentarios que he escuchado, en general vinculadas a la oposición, y por otro lado, el propio director de la OPP señalando que iba a incidir drásticamente en la baja de la pobreza infantil. Bueno, a ver si Marco nos ayuda a entender de qué va la cosa, y más allá de las miradas legítimas, distintas, políticas, bueno, desde la perspectiva objetiva, a ver si nos quedamos con noticias que puedan incidir favorablemente en dos aspectos que son clave, ¿no? La pobreza infantil, bueno, ni hablar, va de suyo. Y la otra, el crecimiento de la economía a través de la llamada ley de competitividad. Preguntas, comentarios, opiniones, están habilitadas nuestras vías de comunicación.
0: Ya lo saben y lo ven que se está moviendo lindo el chat ahí en la transmisión en vivo en el canal de YouTube, además de las redes sociales y el WhatsApp de siempre, 099-894-987.
1: Bueno, vamos por la revancha, ya no pudimos, pero hoy trataremos de establecer el contacto con México en el marco del Mundial con Rómulo Martínez Chelo, que nos deja el Mundial hasta ahora. Bueno, desde la perspectiva de Uruguay, pero de la perspectiva también más ancha, ¿no? Porque el mundo es más ancho que Uruguay. Sí. Y el deporte también. Lo conversaremos con Rómulo. Preguntas, comentarios, opiniones, lo mismo. Y atención, estamos en condiciones de decir algo acerca de la penca, ¿no?
0: Estamos en condiciones de afirmar que no hubo resultado certero acerca del partido frente a España el día viernes.
1: Pero sí hubo gente que dijo que España
0: ganaba, ¿no? Sí, por ejemplo, hubo algún que otro 2-0.
1: Claro.
0: Incluso hubo un 4-0. Bastante, ¿no? Porque estuvimos lejos de tener una derrota de esa magnitud. Porque Uruguay jugó bien, ¿no? A grandes
1: pero,
0: rasgos. Lo dijimos ya, ayer y...
1: No quiero repetirme porque hasta yo mismo me aburro, pero chiquilines, el partido frente a España fue un partido de empate. Pero no de empate porque servía, de empate por lo que mostraron en el campo. Sí. Con formas distintas. Con formas distintas, con métodos distintos, pero fue un partido de empate. Y otra vez lo digo, y Uruguay era un partido de victoria frente a Arabia, y Uruguay era un partido un poco más ajustada, si querés, de victoria frente a Cabo. Uh-huh. Ah, sí. Por lo tanto, Uruguay debió haber terminado, entre comillas lo debió. Porque los que nos gusta el fútbol sabemos que el debió siempre es entre comillas. Pero de acuerdo a lo exhibido en el campo, no en la historia, lo exhibido en el campo, Uruguay debió haber conquistado 3 más 3 más 1, 6, 7 puntos. Uh-huh. Lo que lo hubiera dejado en segundo lugar ¿Segundo?
0: No, con ese puntaje, primero.
1: Ah, primero. Pero ponele que España también...
0: Bueno,
1: pero
0: puede,
1: no,
0: puede primero, haber diputado, sí.
1: Pero lo que sí quiero decir, seguro. Clasificado a la risa. Como todo. Primero, o como segundo, o como tercero.
0: Sí, claro.
1: Eso quiero decir. No, porque, pero lo que estoy haciendo es un juego. Pero un juego, ¿por qué? Porque, bueno, el nivel de juego, repito, hablando de juego, no fue ni por asomo pésimo. Uh-huh. Ni por asomo. ¿Fue brillante? ¿Fue maravilloso? ¿Fue espectacular? ¿Fue sublime? ¿Fue el mejor? No, no, no. Pero maravilloso, espectacular, sublime. No había forma de que Uruguay tuviese para este Mundial con los jugadores que tiene. Yo sé que esto molesta. Con los jugadores que tiene. Y si querés, meto a Bielsa, porque parece que estoy defendiendo a Bielsa. No, y con Bielsa que no supo o elegir. Tampoco había mucho más. Algún tipo de jugador distinto, yo creo que alguna variante pudo haber habido, y quizás no pudo desarrollar mejores performances de esos propios jugadores. Mm-hmm. Pero de verdad que tenemos un tope, chiquilines, y un tope de jugadores que son formidables, ¿no? Porque son jugadores de altísimo nivel y talento.
0: Sí.
1: Pero no es suficiente como para decir clasificamos la risa.
0: Okay.
1: Eso. Lo vamos a hablar con Rómulo Martínez Cherlo y con ustedes, claro, por supuesto.
0: Como siempre, los invitamos a través de todas las plataformas, el chat, en la transmisión en vivo en el canal de YouTube, las redes sociales y además el WhatsApp de siempre.
1: Y además tenemos, no seas sanguango, una propuesta musical.
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0: Atención, porque el próximo sábado ahí en la Sociedad Urbana Villa Dolores, Leo Maslía estará acompañado, por ejemplo, por Tato Bolognini en la percusión. El invitado especial en este caso, Fernando Cortizo, que es habitual también que lo acompañe a Leo. Y además en la voz estará acompañado de María Bentancur. El espectáculo va en la Sociedad Urbana Villa Dolores el sábado a las 9 de la noche.

0: Ahí está entonces Leito Más Liga, que estará este viernes o sábado.
1: El sábado a las 9 de la noche, y en este caso también estamos escuchándolo junto a María Bentancur, que estará acompañándolo, además de Tato Bolognini y también Fernando Cortizo como invitado especial.
0: Buenos días a todos. Ale, Google miente con tu fecha de nacimiento, jaja, no déjate enviar correctamente. Apa, apa, porque ¿qué será? 29 de mayo creo que aparece, ajá, ¿no? Puede ser, sí. Ya he comentado que no sé por qué en algunos lugares aparece como mi fecha de nacimiento el 29 de mayo. Julio agrega, vamos a caminar. También se suma Nicolás. Vamos, Ale, buen programa. Saludos para todos. José dice, qué distinto el cielo del Mundial. Por lo menos hay varios viejos supuestos leones del fútbol que se volvieron tempranito. Uruguay, Alemania, Holanda. Y no van a ser los únicos. Todos los mensajes.
1: Che, pará. Sí, Wikipedia. Vamos a mandarle un mensaje a Wikipedia, que lo tiene 29 de mayo.
0: Ah, mira, ni sabía que estaba en
1: Wikipedia.
0: Sí, sí, sí,
1: sí. Dice que es un periodista, actor, locutor.
0: Ah, mira. Bueno, lo cierto es que nos quedó el 29 de junio.
1: Se vendieron mal ahí.
0: Vamos arriba. Todos los mensajes nos ayudan a poner la mañana en camino. Dime qué sabes y te diré qué diario lees.

0: Destaca El País, título principal: Uruguay apuesta al consenso en reparto de cuotas de la Unión Europea. Orsi asume la presidencia del Mercosur con ese objetivo. La foto principal: hazaña de Paraguay en el Mundial. La imagen de la agencia FP muestra al capitán Gustavo Gómez festejando, detrás de él un montón de compañeros, entre ellos el altísimo y jovencísimo arquero paraguayo, ¿no?
1: Sí, señor.
0: Que tuvo una actitud muy interesante con dos penales atajados en la definición por penales. Al filo, el gobierno envía hoy el proyecto de rendición. Sobre esto estaremos hablando con Marco Soto. Nos vamos a la tapa de La Diaria, que también habla del Mercosur. Lubetkin pidió que el reparto de cuotas del mercado de la Unión Europea no aumente asimetrías. En la antesala de la cumbre de jefes de Estado del Mercosur de hoy, el canciller dijo que el bloque debe ser capaz de contemplar las necesidades de las economías de menor dimensión relativa. La imagen muestra reunión de ministros de Relaciones Exteriores del Mercosur ayer en la sede de Conmebol, en Luque. Allí se ve. Mira, se reúnen en Conmebol, yo ni sabía esto. Ahí se ve a los distintos secretarios de Estado, es decir, los distintos cancilleres, es decir, los ministros de Relaciones Exteriores de los miembros, socios y miembros invitados de Mercosur. Derecho a una respuesta del Estado. Manuela Reguera, directora de Unidad de Víctimas de Fiscalía, dijo que trabajan en colocar la responsabilidad a quien le corresponde y que hay que adaptarse a las nuevas realidades de violencia de género. Lo destaca La Diaria. Nos vamos a la R digital. Fracasa el intento del gobierno por destrabar el conflicto en el puerto. Otro tema: Madres del Cerro, basta de promesas, queremos respuestas, lo dice la R. Dime qué sabes y te diré qué diario leíste. Luego de la pausa hablaremos de economía, hablaremos del proyecto de competitividad, hablaremos de rendición de cuentas. Marco Soto, el decano de la Facultad de Negocios de la Universidad Católica, nos ayuda a poner la mañana en camino.

0: ya volvemos con La Mañana en Camino.
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0: Ahí lo tienen, ahí lo tenemos, al gran, al inmenso Leo Maslía, que con María Bentancor y Fernando Cortizo estarán el sábado a las 9 de la noche en la Sociedad Urbana Villa Dolores, a no perderse este formidable espectáculo y a no perderse la charla con Marco Soto, que con, para alegría para nosotros, nos vuelve a ayudar a poner la mañana en camino. Entre otras cosas, Marcos es investigador, docente, es contador y es el decano de la Facultad de Negocios de la Universidad Católica. Buen día, bienvenido, Marcos.
1: Buen día, Alejandro. Buen día a toda la audiencia de La Mañana en Camino. Es un gusto estar nuevamente con ustedes.
0: Sabes que siempre que charlamos, las últimas veces lo hemos hecho como ahora, vía Zoom, siempre me genera como mucha ilusión ahí el lugar en el que estás, en el lugar en el que trabajás. Y siempre te digo, bueno, la próxima lo hacemos acá. Me parece que es tan lindo ese lugar que te voy a proponer. La próxima lo hacemos allá, ¿de acuerdo?
1: Sí, cuando quieran, es un gusto. Lo que pasa es que justo coincide...
0: Ah, tranquilo.
1: El horario del programa coincide con la salida de las clases, entonces, bueno, a veces
0: sí, no llegaría. Pero era una forma indirecta de elogiarte como el lindo espacio en el que trabajás, que es lindo. Luce lindo, ¿no? Por lo menos.
1: Muy lindo, sí, sí. La verdad que, bueno, yo siempre digo que la infraestructura es parte del proceso de aprendizaje también, ¿no? Entonces, tiene que ser un lugar que sea adecuado, que inspire, que proponga cosas, ¿no? Que siempre los lugares hablan, aunque no tengan voz, los lugares hablan. Entonces, bueno, por eso se trata de cuidar muchísimo los espacios.
0: Los lugares hablan, exactamente. A tal punto comentaba recién que estuve este fin de semana allí en el camping Chuy, en el centro turístico Chuy, de Barra del Chuy, un lugar al que con mi esposa y como hijo vamos seguido, y que está en un mismo predio con el que convive, viene en la esquina con la escuela pública de la Barra del Chuy. Y es un edificio, el de la escuela, tan hermoso, tan, entre comillas, moderno, ya tiene algún tiempito, pero luce moderno, luce osado, luce amigable, luce provocador, abierto con todo lo que ello implica. Y yo señalaba, un poco sin saber que íbamos a caer de vuelta en esa baldosa, que los lugares hablan, ¿no? Y los lugares, la funcionalidad de los mismos, y una cosa que yo reivindico, por eso yo siempre tuve tanta cercanía desde tantas perspectivas con Mariano Arana, la belleza habla, y la belleza a disposición y generando calidad de vida, democracia y república, aún en los que en teoría menos tienen, que es exactamente a quienes más belleza hay que promover y facilitar, ¿no? Que me parecía un lindo símbolo republicano y democrático a la vez, ¿no?
1: Tal cual, tal cual. Por eso siempre hay que recordarlo eso, ¿no? Y bueno, y también al recordarlo exige cuidados, y exige responsabilidades.
0: Claro. Y en el buen sentido, apropiarse de los lugares, en el sentido del cuidado, ¿no? Del proteger, del cuidar, del mimar, del mejorar. Que también desde ese lugar esas son nuestras distintas casas, porque uno habita varias casas a la vez cuando en estas nuestras vidas, ¿no?
1: Tal cual, tal cual.
0: No soñó, fantaseó con la idea de asistir al Mundial, porque del 1 al 10, ¿qué tan futbolero sos?
1: No, soy muy futbolero, es verdad que con el tiempo te vas desapegando, ¿no? O te vas bajando los decibeles del fanatismo. Yo soy muy tricolor, y también soy muy de la selección. De hecho, recuerdo eliminatorias, no perdiendo un solo partido local, yendo al estadio, pero bueno, es verdad que con el tiempo vas moderando un poco ese fanatismo y te vas volviendo un poquito más racional. Me ilusiona mucho poder compartir esto con mis hijos, ¿no? Cuando sean un poco más grandes. Entonces, como son balas caras, hay que elegirlas bien. Oh,
0: sí, claro, claro. Bueno, te cuento que teníamos, no le interesa a nadie, pero te cuento que para este Mundial teníamos una promesa compartida de ir con Juan a este Mundial, porque a diferencia de Qatar y de Rusia, donde además era quizá demasiado chico, nos quedaba todo muy lejos. Y hay que admitir que Estados Unidos y México estaban un poco más a tiro. Pero bueno, nos bajó un poco el entusiasmo, hubo, bueno, la billetera nos puso en los límites también, y finalmente terminamos desistiendo de ir a la fiesta. Leí un comentario, a propósito, leí un posteo tuyo en X, en Twitter, acerca del Mundial y de lo que en su momento Bielsa había generado en vos. ¿Te animás a resumirlo?
1: Sí, claro. Yo creo que yo soy muy adepto a que si pretendemos resultados distintos, no hacer siempre lo mismo, ¿no? Y creo que la apuesta por Marcelo Bielsa había sido esa, había sido buscar canales distintos, cosas nuevas, alguien que liderara una transición de generacional del equipo, de los jugadores. Alguien con jerarquía, con experiencia internacional, con conocimiento, alguien que de algún modo su sistema de juego tiene algún tipo de aspecto revolucionario, alguien que en general a lo largo de su trayectoria, y ahora han salido varios testimonios, ha dejado mucho más a los jugadores que simplemente una virtud futbolística. Sino más bien un enfoque profesional y una forma de encarar hasta la vida. Y entonces me parecía que a mí me había generado muchísima expectativa eso. Y bueno, lo que sucede es que en alta competencia los resultados mandan y claramente los resultados no acompañaron. Ahora, si yo soy frío y me alejo, el planteo técnico-táctico que hizo Uruguay en los tres partidos, le dio la posibilidad de fácilmente alcanzar 7 puntos.
0: Claro, me río porque esto que acabas de decir vos lo dijimos recién cuando arrancó el programa. Exactamente eso mismo que acabas de decir.
1: Bajo condiciones normales y bajo probabilidades normales de errores forzados, Uruguay debería haber obtenido los 7 puntos. Debería haber ganado contra Arabia, debería haber ganado contra Cabo Verde y un empate con España hubiera sido lo correcto. Tuvo errores forzados propios, improbables, cuando uno analiza una matriz de probabilidades, errores improbables y sobre todo improbables que se van acumulando, ¿no? Y eso lo terminaba. Entonces, Marcelo Bielsa, yo estaba repasando, tuvo una conferencia de prensa hace muchos años, que él dijo lo perverso de los mensajes que se dan en los medios de comunicación y cómo esos mensajes son formativos o deformativos, y cómo las victorias generan un nivel de euforia y triunfalismo, y cómo las derrotas generan un drama y una especie de fracaso agudo, y donde no podemos ver enseñanzas en los fracasos y donde no podemos ver fracasos en el éxito. Y a lo que voy es que qué distinto hubieran sido todos estos análisis y todo, yo no sé qué, si Uruguay hubiera clasificado, si Uruguay se hubieran dado las probabilidades que se tenían que dar y hubiera obtenido los 7 puntos. Todo esto nos estaría diciendo y todo esto hubiera quedado de lado y todo esto. Entonces, ¿en dónde está la verdad? ¿Cuál es la
0: Claro.
1: verdad? La verdad está infectada, está sesgada por los resultados, pero la verdad es única. Entonces, hay que ser muy frío a la hora de tomar análisis. Lo que sí creo que es un gran debe, y esto hay que entenderlo y profundizar en ello, y creo que también debería ser un aprendizaje para el propio técnico, es que las selecciones, los equipos deportivos o sobre todas las cosas, equipos humanos, donde las motivaciones, la emocionalidad, los vínculos, son claves para, de algún modo, que ese equipo, ese grupo humano, rinda con un plus adicional a sus posibilidades, que es lo que precisa Uruguay, porque
0: Claro.
1: Uruguay parte muy atrás, porque no tiene los recursos que tienen otras selecciones, porque no tiene jugadores como tienen otras selecciones, pero a lo largo de nuestra historia hemos puesto ese plus, algunos lo llaman garra charrúa, otros lo llaman mora la camiseta, lo que sea. Bueno, ese plus se consigue cuando logramos tener grupos humanos y bien trabajada la emocionalidad. Algo que muy, muy bien interpretó el maestro Tavares a lo largo de su proceso, ¿no? Es decir, bueno, uno veía a los jugadores muy consustanciados con la selección, muy respetuosos con el adversario, muy respetuosos con la camiseta, un clima interno pacífico, estable, y eso creo que Marcelo Bielsa no lo consiguió. Y bueno, acá siempre hay responsabilidades compartidas. Lo que así a mí a veces me genera cierto dolor, pero en estos términos, ¿no? Más allá del resultado, es que se demonice algunos conceptos que para mí tendrían que ser atributos. Cuando se dice que Marcelo Bielsa es muy exigente, cuando se dice que Marcelo Bielsa exige determinadas cuestiones en los entrenamientos y determinadas normas de convivencia. Cuando se dice que, bueno, que hay que generar algún tipo de esfuerzo para obtener resultados que a priori no los podemos obtener, y eso se lo coloca como un defecto y no como una virtud, ahí empezamos a tener diferencias fuertes, porque en el único lugar donde que el éxito está atrás del esfuerzo es en el diccionario. Es decir, tenemos que tenerlo siempre claro eso, ¿no? Es decir, bueno, hay que trabajar, hay que tener esfuerzo, hay que tener disciplina, y eso es correcto, ¿no? Y bueno, por eso yo creo que el propio Bielsa es duro con sí mismo cuando dice que no nos ha dejado nada. El deber que tenemos nosotros hoy es entender este fracaso para desde allí extraer aprendizajes, ¿no? No estoy seguro que Bielsa no nos ha dejado nada, creo que nos dejó mucho. Para empezar, una serie de jugadores que con nivel de selección que antes no tenían. Y después hay que analizar muy bien este proceso para entender qué otras lecciones nos deja. Y luego quizás con el tiempo todo empieza a matizarse, ¿no? Y bueno, y creo que otro gran debe también es entender a la selección como un proceso de selecciones donde los juveniles son parte de un proceso natural. Y eso tiene que tener una cabeza única, ¿no? Con su equipo, con sus colaboradores y con todo lo demás, pero bueno, tiene que ser un proceso de selecciones donde estén integradas las distintas generaciones. Porque el tiempo pasa rápido, porque la competencia es dinámica, y porque los jugadores también maduran rápido y evolucionan. Entonces un juvenil puede estar para pasar a la primera, en fin, rápidamente.
0: Ahora, esto
1: Eso tiene
0: último
1: que
0: que decís, que suscribo y en todo caso llegó su punto cúlmine de bondades y de potencialidades con el proceso Tavares, esto se habría desarmado porque aparentemente, no conozco detalles ni tengo tanta información, el propio Bielsa habría desestimado trabajar en esa dirección, el estar al frente de un proyecto de esa naturaleza. Ahí entonces, ¿dónde nos colocaríamos? Porque alguien pudo haberle dicho, si es que es así, porque francamente no lo sé, de verdad lo digo. Bueno, no, miren, necesitamos a alguien que se encargue de la casa, pero también del jardín y del fondo, ¿no? No, no, yo solo me encargo de la casa. Ah, bueno, en ese caso a lo mejor no me conviene contratarlo a usted. No sé si quizás ahí estuvo el puntapié inicial del error, de esa mirada última que estás señalando tú.
1: sí, no sé, yo no tengo mucho los detalles. Y es una opinión, por supuesto, y es una opinión muy alejada de la expertise o de ser experto en la materia. No lo sabemos, ¿no? A ciencia cierta. Yo sí entiendo y creo saber el deber ser, y el deber ser me parece que es este, ¿no? Es decir, es tener un proceso de selecciones integrado. Entonces, si uno tiene claro la estrategia, después elabora la estructura para llevar a cabo esa estrategia. No es al revés. no es primero la estructura y bueno, después veo qué estrategia tengo. Es, defino la estrategia y después voy a buscar la estructura para ejecutar esa estrategia. Entonces, si en el caso que mencionas, Alejandro, donde bueno, primero contratamos al técnico y después vemos qué hacemos, creo que es un camino equivocado, ¿no? El camino correcto es, bueno, ¿qué quiero yo del proceso de selecciones? ¿Qué me imagino que debería ocurrirnos? Y luego a partir de ahí voy a buscar los equipos, ¿no? Los equipos que comanden esto. Porque si no me estoy obsesionando con un nombre, y pasa lo que pasa, el nombre se va y arrasa con toda la estrategia que teníamos atrás. Por eso es importante esto, y es muy importante no solo para el fútbol, sino también para la vida y para la vida de las organizaciones. Bueno, primero se define la estrategia, hacia dónde quiero ir, cómo quiero competir, qué cosas me diferencian de los demás. Entonces tengo que pensar primero en eso, en la estrategia, y luego ir a buscar la estructura, y no es al revés.
0: Bueno, mira, notable, notable porque además da la impresión que solo hablaste de fútbol, pero todos sabemos que no solo hablaste de fútbol en este análisis que hiciste recién. Te propongo ir a una brevísima pausa y al regreso me gustaría conocer tu mirada a propósito de lo que fue presentado hace 10 días en la ley de competitividad y reducción del costo de vida. Me ha resultado interesante advertir cómo bajo la lógica de la disputa política legítima, por otra parte, hay como un empecinamiento por parte de algunas voces de la oposición, es decir, esto es la nada misma, no incide, no mueve la aguja, es humo, traca, traca, la matraca. Y por otro lado, desde el propio gobierno, quien presenta el proyecto, ¿verdad? El proyecto de ley, y que lo presenta el Poder Ejecutivo, el Ministerio de Economía en particular, hay una mirada acerca de unas bondades que tendría esta ley de competitividad y reducción del costo de costo de vida que podría fomentar un montón de virtudes y de descartar unos históricos defectos que tenemos a propósito de la economía. Bueno, a mí me gustaría que vos nos ayudaras a entender de qué va la cosa y cuáles son las virtudes que en efecto exhibe este proyecto y cuáles de pronto algunas que son de menor importancia. ¿Te parece?
1: Excelente.
0: Buenísimo, entonces, estamos conversando con Marco Soto, estamos poniendo la mañana en camino. Preguntas, comentarios, opiniones llegan a través del WhatsApp 099-894-987 o bien a través del chat en nuestro canal YouTube, La Mañana en Camino.
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0: Estamos poniendo la mañana en camino, estamos en el 98.7. ¿Qué estábamos escuchando ahora?
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0: Como dije más temprano, incluso el link lo pueden ver en el chat de nuestro canal YouTube, Chiquilinas Chiquilines. Fue presentado 10 días atrás este proyecto de ley, cuyo nombre justamente es Ley de Competitividad y Reducción del Costo de Vida. Y a mí me gustaría que, con la idea un poco de democratizar la información, Marco Soto, el decano de la Escuela de Negocios de la Universidad Católica, nos ayude a entender y a evaluar de qué va esta Ley de Competitividad y Reducción del Costo de Vida. Primeros comentarios, Marcos.
2: Bueno, primeros comentarios, creo que esta ley o este proyecto de ley busca atender o empezar a atender a un tema que se arrastra desde siempre, que es esta creencia o noción de que Uruguay es caro. Y que Uruguay es caro porque hay un montón de trabas, hay un montón de regulaciones, hay un montón de micro pasos, de micro obstáculos para hacer cosas, ¿no? Entonces, bueno, el gobierno ha puesto foco en esto, en un proyecto de ley que tiene 240 artículos, es un proyecto de ley, yo creo que bastante ambicioso, por los rubros y por los temas que abarca y que toca, y que indudablemente va en la dirección correcta, ¿no? Es decir, intentar identificar, porque acá hay un primer trabajo que es identificar todo esto que yo acabo de mencionar, todos esos obstáculos, todos esos trámites y burocracias innecesarias, todas esas regulaciones que de algún modo obstruían o obstruyen formas de hacer. Lo mismo sucede también con la búsqueda de impulsar el desarrollo de la economía a través de las pequeñas y medianas empresas y las microempresas, que les cuesta acceder muchísimo al financiamiento. Es otro gran debe que tiene el Uruguay a nivel de emprendedurismo. ¿Cómo defendemos más la competencia? Se ha dicho que Uruguay tiene una sociedad de mercado. ¿Esto qué quiere decir? Que los precios deberían fijarlos, la oferta y la demanda, pero cuando uno baja a tierra, la oferta de productos es poco diversa, y esa poca diversidad genera que haya pacto de caballeros, entre comillas, entre competidores. Entonces los precios no bajan, que es una de las bondades que tendría una sociedad de mercado en competencia perfecta. Ahora, si yo tengo un solo competidor, che, no nos conviene pelearnos por los precios, ¿no? Porque la plata se la queda al consumidor. Dejémonos de pavada, marquemos un precio más o menos razonable entre los dos, sin hablarnos, porque eso sería un delito. Pero bueno, pero hay formas de señalizar al mercado, ¿no? Entonces, bueno, todas esas cosas hay que trabajarlas, porque hay algo que no va a cambiar en Uruguay, al menos en los próximos 100 años, y posiblemente sea para peor, que es la poca escala que tenemos, el mercado acotado. Y entonces, claro, ya por esa condición, por esa cuestión natural de destino, el mercado uruguayo es poco atractivo para que haya mayor competencia, mayor diversidad de oferentes, mayor diversidad de productos, mayor diversidad de servicios, que eso naturalmente lograría bajar más los precios. Como no tenemos esa condición, hay que buscar la forma de facilitar. Y ahí este proyecto lo que busca es, por ejemplo, facilitar los registros para poder comercializar determinado tipo de productos, ¿no? De higiene personal, de cosméticos, todos mercados muy regulados por los ministerios correspondientes, donde muchas veces genera una barrera de entrada grande. Si yo quiero traer un producto del exterior y comercializarlo en Uruguay, tengo que pasar por un registro, tengo que registrar primero la empresa, registrar el producto, ver si me lo aprueban, y pueden pasar meses. Entonces eso desestimula a emprendimientos que quieran traer y comercializar esos productos. Además, hay toda una serie de modificaciones que se hacen también vinculado a centralizar información dentro del Estado. Quienes trabajamos con empresas sabemos que a veces te pide lo mismo distintos organismos dentro del propio Estado, ¿no? Es decir, bueno, no sé, los balances. El balance te lo pide, en algunos casos, la DGI. Te lo pide la Auditoría Interna de la Nación. Te lo pide la COMAP para los proyectos. Entonces, hasta dentro del mismo Ministerio de Economía, tres dependencias distintas te piden la misma cosa. Y eso se repite, ¿no? O, por ejemplo, apoderados, ¿no? Bueno, los representantes legales de las empresas. Si te querés, tenés que registrar el poder en el BPS, tenés que registrar el poder en la DGI, tenés que registrar el poder en no sé dónde. Al final, bueno, che, hagamos una central de información de empresas donde se registre por única vez el balance, se registre por única vez los poderes o la representación legal, y cualquier organismo del Estado que pretenda esa información, apriete un botón y ya lo obtenga, y no tenga que el particular estar yendo 20 veces a presentar lo mismo a diferentes reparticiones. Todo eso que uno visualiza como algo obvio pasa a diario dentro de en la vida cotidiana de las empresas, de las organizaciones, y eso se está tratando de mejorar, simplificar y todo lo demás. Y si esto es un cambio radical, si esto es un cambio revolucionario, si esto es un cambio que tendrá un impacto decisivo en la economía, y bueno, lo veremos con el tiempo. Lo que sí hay que tener claro es que la búsqueda de competitividad es un proceso dinámico. Tiene que ser concebido como un proceso dinámico. No se soluciona con un solo proyecto de ley. Este es el inicio del camino. Esto es empezar a limpiar un montón de cosas que había que limpiar hace muchísimo tiempo, que ningún gobierno en los últimos 40 años había hecho. Creo que hay que ponderar eso. Hay una intención de simplificar, hay una intención de buscar facilitaciones, incluso también con el tema del comercio exterior, de facilitar las importaciones, de no entorpecer las exportaciones. Bueno, hay intenciones notorias de qué es lo que tiene que ocurrir, ¿no? Entonces, los impactos lo veremos más adelante, y de vuelta, no esperemos que con una ley Uruguay alcance niveles mágicos y extraordinarios de competitividad. No, este es un primer escalón en una escalera que tiene un sendero infinito. Pero hay que hacerlo, hay que empezar por algo para luego ir alcanzando otros estadios. Lo que no podemos es hacer como que si esos problemas no existieran. Los problemas se solucionan identificando los problemas y enfrentando los problemas. Porque de otra forma estaríamos obviándolos y conviviríamos con ellos de por vida. Y lógico que estas modificaciones muchas veces tocan intereses, ¿no? Que hay que ver qué suerte tiene en el Parlamento, porque también, de vuelta, por ejemplo, se vuelve a poner sobre la mesa la obligatoriedad de los despachantes de aduana. ¿Qué tan necesario es o no? Entonces, bueno, eso ya fracasó hace unos meses en el Parlamento. El gobierno insiste con esto nuevamente. Entonces, me pareció muy interesante el proceso que el Ministerio de Economía y su equipo, que me consta que son excelentes profesionales, el proceso por el cual se llega a este proyecto de ley, ¿no? Un llamado abierto, público, masivo a la sociedad civil, a la academia, a los profesionales, a las empresas, a las cámaras, a los sindicatos, para que presentaran sus propuestas, para que presentaran, para que identificaran problemas. Entonces, un llamado abierto. Por supuesto que habrán quedado algunas cosas que se habrán presentado y el gobierno no los ha recogido, sobre todo lo que tiene que ver con temas de logística y con temas de energía, que entiendo que se está trabajando de forma paralela, porque muchos de los problemas que pueden tener o la competitividad del Uruguay es infraestructura logística y todo lo que tiene que ver con el desarrollo energético y una segunda transición energética. Creo que, por lo que ha expresado el ministro de Economía, son dos temas que se está trabajando en paralelo. El llamado que se hace público y abierto para aportes, creo que de algún modo busca primero enriquecer este proyecto, y en segundo lugar lo que busca es, bueno, acallar algunas cuestiones que son permanentes, y lo que hablábamos al comienzo. El Uruguay es caro, el Uruguay es burocrático, el Uruguay no sé qué. Bueno, ¿qué tiene para proponer usted? ¿No? Es decir, porque a veces entramos en el facilismo, en el embudo facilista de decir Uruguay es caro, Uruguay es burocrático. Sí. Bueno, ¿qué sí. cosas usted va a proponer para que eso no sea así? ¿No? Cosas viables, por supuesto, ¿no? ¿Qué cosas usted va a proponer? Y entonces creo que es un proceso interesante de hacer un llamado abierto a propuestas y a que los diversos agentes de una sociedad sean parte del proyecto.
0: A ver, algunas cosas sobre las cuales, aún a riesgo de que a vos te parezca llover sobre mojado,

0: económico encabezado por O'Donnell muerda un hueso difícil de roer históricamente. ¿Hasta ahí muy bien?
1: Correcto, sí, va en la dirección correcta y por ser el primer escalón en la profundidad correcta. Creo que no es un proyecto cosmético, creo que es un proyecto que propone modificar varias formas de hacer dentro del Estado.
0: Ha dicho el ministro, modesta pero importante reforma del Estado. Esa es una síntesis que implica como cierto oxímoron, contradicción, porque es modesta y reforma del Estado siempre huele a lo grande, pero ¿te parece que es acertada esa mirada?
1: Sí, bueno, es cuando decís, bueno, estoy haciendo una reforma en casa y lo que estás haciendo es reformar un bañito. Bueno, yo qué sé, está lo que puedes hacer, reformar el bañito. Capaz que te gustaría reformar el living y tirar una pared y pintar y hacer no sé qué. Y bueno, no, por ahora hicimos el bañito, yo qué sé.
0: Bien. Después hay algo que decís que me parece interesante volver a marcarlo, repito, puede ser muy obvio para vos. Uruguay, país caro. Cuando decimos ese concepto, primero definir algo previo. Cuando decimos que es caro, ¿por qué? Porque lo que vende Uruguay al mundo tiene un precio más alto que lo que otros competidores de Uruguay le proponen al mundo y por lo tanto perdemos competitividad. Esa podría ser una mirada. O también aludimos a que cuando nosotros los uruguayos vamos al súper, vamos a la tienda, las cosas a nosotros los uruguayos nos cuestan más cara que lo que le cuesta a otros ciudadanos de otras partes del planeta. ¿A qué nos referimos exactamente con Uruguay, país caro?
1: Bueno, pasa que son dos caras de la misma moneda. Son dos caras de la misma moneda. Como el costo de vida es caro, porque no tenemos condiciones para tener niveles de competencia perfecta y que los costos sean bajos, entre otras razones, como los precios del supermercado son caros. Bueno, la economía es un sistema circular, ¿no? ¿Qué quiero decir con esto? Bueno, como tenemos una condición de poca escala y tenemos costos caros, porque los precios son caros, porque, bueno, el que trae, no sé, café a Uruguay, y bueno, como compra poco para traer para Uruguay, no accede a condiciones extraordinarias por volumen, a la vez él sabe que hay pocos competidores, entonces le pone un precio mayor al que pondría en Brasil o al que pondría en Argentina, porque bueno, uno va a la góndola de Brasil y tendrá 12 marcas de café y vas acá y hay tres. Entonces, como tenemos un costo de vida elevado, ¿qué pasa? Y bueno, la gente, la sociedad exige, en buen romance y por diferentes vías, acceder a un ingreso para hacer frente a ese costo de vida. Y cuando la sociedad exige un ingreso para acceder a ese costo de vida, ese ingreso que le ingresa a las familias también es costo de las empresas, porque las familias trabajan en empresas. ¿Se entiende? Y el costo salarial, que para las familias es un ingreso, para las empresas es un costo. ¿Y ese costo dónde termina? Y bueno, termina en los precios de venta de las empresas en las cuales uno trabaja. ¿Se entiende? Porque bueno, ¿cómo se forman los precios? Y bueno, se forman los costos más un porcentaje de rentabilidad que se le asigna al proyecto, a la empresa, al emprendimiento, a la organización. ¿Se entiende? Y bueno, dentro de esos costos está notoriamente los costos salariales, ¿no? Y bueno, y ese nuevo precio que la empresa vende es el precio que uno ve en la góndola, ¿no? Entonces, como es caro, a la gente le cuesta acceder, y como a la gente le cuesta acceder, va a exigir mejores condiciones. ¿Qué son las mejores condiciones? Más salario, y como el salario es parte del costo de un montón de empresas, también va a precio, y eso sucede tanto en la góndola local como en la góndola del mundo. Cuando uno sale a vender, ¿no? Sale a vender arrastrando todo esto. Entonces, ese país caro, entre comillas, como bien mencionabas, Alejandro, son dos caras de una misma moneda. Es decir, nos cuesta mucho a veces competir a nivel internacional, porque a veces producir en Uruguay es caro. ¿Y por qué es caro? Y bueno, porque tenemos condiciones de tamaño, de escala, de dimensiones, que nos cuesta mucho abaratar o ser eficientes. Por eso hay que buscar lo que se llama ventajas competitivas.

0: que son las ventajas competitivas, aquellos aspectos, aquellos eslabones de cadenas productivas, aquellos procesos en los cuales Uruguay, a pesar de tener algún tipo de condición cara, encuentra eficiencias, por ejemplo, en su producción agroalimentaria. ¿Por qué? Bueno, porque tenemos condiciones naturales para hacerlo, porque tenemos un gran espacio verde, porque tenemos, a pesar de los vaivenes, un clima benévolo para que eso suceda, etcétera, etcétera, etcétera. Tenemos eslabones vinculados al turismo, ¿no? Todo lo que es la cadena y la vertical productiva de turismo. ¿Por qué? Y bueno, porque Uruguay, además de tener su naturaleza interesante, con sus playas interesantes, ofrece infraestructura al turista, ofrece determinados valores que el turista busca, por ejemplo, seguridad en sus vacaciones. En fin, tenemos una vertical de turismo que Uruguay puede ofrecer al mundo, a pesar de que quizás Uruguay sea un destino caro. Bueno, hay determinadas personas que, determinados sectores de la región sobre todo, que pueden pagarlo y les gusta venir. Entonces, el gran ejercicio que tenemos que hacer es seguir identificando aquellas verticales productivas donde Uruguay consigue tener ventajas competitivas, ventajas que le permite competir a pesar de nuestras limitaciones de escala.
1: Bien, estaremos terminando por hoy, porque en realidad se abre un gran abanico de asuntos que están implícitos en este proyecto de ley. Pero quisiera preguntarte en el final, y conste que no te hablé nada de la rendición de cuentas que hoy se lleva al Parlamento, ¿no? Pero bueno, ya encontraremos otros huecos para seguir conversando. ¿Qué futuro le augurás a este proyecto de ley en el marco de la discusión parlamentaria? Más allá de, te diría, hasta la obligación de los bloques políticos de establecer sus diferencias y sus perfiles. En el fondo, ¿se podrá advertir que esto es algo que en realidad estamos necesitando y estamos necesitando hace tiempo y por lo tanto va a encontrar armas, es decir, votos suficientes para ser aprobado o sos más pesimista?
0: No, yo soy muy optimista en este punto, porque creo que las diferencias que pueden surgir, más allá de que haya quizás algún tramo del proyecto que pise intereses y que, bueno, y surjan los obstáculos corporativos, que puede ocurrir, y ahí el Parlamento va a tener que luego rendir cuentas de eso. Más allá de eso, la discusión puede estar en la profundidad. Bueno, precisamos más de esto, precisamos. Bueno, empecemos por algo, ¿no?
1: Claro.
0: Entonces, me parece que debería haber un consenso inicial de que este es el camino y que puede, después, con gusto, ojalá vengan otros proyectos que sigan facilitando estos procesos. Sí, me parece que puede ser un proyecto. Y además, de vuelta, reiterando, por el cómo se redactó el proyecto, que fue de algún modo bastante participativa, cómo el equipo económico se nutrió para poder llegar a lo que se llegó, me parece que debería ser bastante representativo de un estado de emocional de los objetivos de diferentes sectores, y eso el Parlamento debería recogerlo.
1: Bien. Bueno, Marcos, y anótate también, te mando deberes. Yo creo que alguna vez también tendríamos que abordar casi, casi, ya sé que para vos es llover sobre mojado. Lo dijiste al pasar hoy en el arranque, pero ¿acaso explica todo que Uruguay sea caro, de que el mercado de Uruguay sea chico? Da la sensación que, obviamente hay una explicación ahí, pero si insistimos en que todo se explique porque somos pocos, no sé si alcanza como explicación. Y a propósito, Uruguay es caro porque tiene un Estado presente, grande, porque tiene negociación colectiva del salario. Dicho de otra manera, si hubiera menos Estado y menos sindicatos, las cosas valdrían menos, habría más trabajo y por lo tanto la sensación, ¿qué sensación? Hay números que lo miden, de bienestar generalizado sería mayor. Ahí también yo creo que siempre está implícita y dando vueltas, ¿no? En cada discusión y en cada decisión, por derecha o por izquierda, este tipo de miradas para correlación al país, que no es otra cosa que tener mirada correlación a la gente, porque ¿de qué estaríamos hablando si no, no?
0: Sí, de acuerdo. Eso es, y bueno, es más una discusión filosófica de dónde ubicamos al rol del Estado, ¿no? Obviamente, y allí hay un abanico de posibilidades, habrá matices. Si pretendemos que tener un Estado barato, entre comillas, y bueno, y tendremos una devolución muy pobre del Estado, ¿no? Y tenemos países en la región que uno los podría mirar como parte de ese proceso. Tienen estados muy baratos, cobran muy pocos impuestos, por ejemplo, y eso se traduce en una red de contención muy débil. Creo que Uruguay, a lo largo de su historia, ha construido un modo de convivir entre los uruguayos, que hay ciertas cosas en las cuales el uruguayo no está de acuerdo a renunciar. No está de acuerdo en que, bueno, que la salud cada uno se arregle como pueda, y si la puedes pagar bien, y si no, báncatela. Y si tenés que internarte en un sanatorio público, en un hospital público, llévate la sábana, el alcohol y el algodón, porque no hay. Esos estándares que, ojo, pasan en otros países de la región, esos estándares en Uruguay estamos muy lejos, no los concebimos. ¿Por qué? Porque creemos, o al menos es lo que interpreto, tenemos ciertos estándares de modo de entender a la convivencia, bueno, con que ciertas cuestiones tienen que tener cierto nivel de estándar, para que la sociedad avance y avance. Si bien avanza de forma desigual, que caminemos todos,
1: Bien.
0: que camine un conjunto elevado, y eso requiere recursos. Entonces, esto no quiere decir que el Estado no tenga dónde achicar y dónde no, dónde buscar grasa y bueno, y todo lo demás. Seguramente habrá formas de ir mejorándolo eso. Lo que sí, cuando nos planteamos esas cuestiones, fíjense, Alejandro, hemos tenido desde que se reinstauró la democracia hasta parte, han pasado los tres grandes partidos políticos por el gobierno con sus diferentes visiones y sus diferentes enfoques sobre el Estado, ¿no? Así, bueno, tuvimos un Julio María Sanguinetti, que uno podría ubicar dentro de un ala estatista, socialdemócrata, de origen vallista, vamos a suponer, bueno, donde uno esperaba, más allá de que puede ser una socialdemocracia más conservadora que lo que plantea una socialdemocracia, por ejemplo, dentro del Frente Amplio, no dejaba de ser un enfoque con un Estado muy presente, ¿no? Luego vino Jorge Valle, que era, dentro del propio Partido Colorado, una visión absolutamente opuesta, ¿no? Donde él tenía una visión absolutamente liberal. En el medio estuvo Luis Alberto Lacalle, también con una visión muy liberal. Entonces, y bueno, después vino el Frente Amplio. En todo eso, y luego volvió el Partido Nacional con Luis Lacalle Pou, con una visión a priori también muy liberal. Y sin embargo, a pesar de esos vaivenes ideológicos y de esos sesgos, hay cuestiones que no se han modificado, o no se han tenido la intención de modificarse, o no se han podido modificar. Y una de las cuestiones que no se han modificado es esos tentáculos que tiene el Estado para estar presente en la vida de cada ciudadano, de diferente forma, ¿no? Entonces, creo que por eso digo, cuando digo que en Uruguay tenemos un modo tácito acordado de cómo convivir y que determinados estándares está bueno que nos pasen, lo digo bajo la convicción de que ha gobernado personas que tenían una visión más liberal y por lo tanto menos Estado, y que eso no fue ejecutado por falta de intención o por no poder hacerlo, y cuando no lo puedes hacer es porque tiene un costo político demasiado alto. Y cuando tenía un costo político demasiado alto es porque la mayoría no está de acuerdo. Y si la mayoría no está de acuerdo, porque la mayoría está de acuerdo en que sea de otra forma, ¿no? Entonces, si la mayoría está de acuerdo en que sea de otra forma, es porque hay un consenso medianamente encuadrable, hay un marco. Dentro de ese marco habrá personas que están más para un lado, más para el otro, pero hay como un marco de referencia que, entonces, bueno, y eso es un estado que requiere recursos para poder ejecutar esas funciones. Y cuando baja la marea aparecen las piedras, ¿no? Es decir, bueno, cuando hubo cuando el Uruguay sufrió la pandemia, porque el mundo estaba en esa situación, surge, ¿no? Como las redes de contención, el mapeo de personas en dificultad, la tecnología al servicio de eso, los recursos disponibles, un sistema de protección social y de seguridad social funcional, todo eso apareció rápidamente, ¿no? Y Uruguay logró atender. Recordemos que también en nuestra región las transferencias monetarias en muchos países se hacían en motitos con paquetes de billetes y se les llevaban a los lugares de mayor de menor poder adquisitivo, más carenciados. Imaginemos cuántos los billetes que salían de la oficina llegaban al destino, ¿no? Es decir, y bueno, eso es informalidad, eso es tener una sociedad informal, que no puedo llegar por otras vías que no sea una vía física. Bueno, hoy hay vías tecnológicas en pleno siglo XXI. Con el gran desarrollo tecnológico que tenemos, esas cosas sucedieron no hace tanto en países muy cercanos. Entonces, bueno, por eso hay que tener siempre esa mirada más relativa. Y a veces nos cuesta, a veces se discute, a veces nos enojamos, pero hay que tener esa mirada siempre más relativa y con perspectiva histórica, ¿no?
1: Bien. Bueno, mi querido, no sabes cómo te agradezco, no sabes cómo te abrazo y no sabes qué ganas tengo de seguir conversando contigo más temprano que tarde. Así que deja la puerta entreabierta.
0: Hasta pronto, claro que sí.
1: Abrazo. Era Marco Soto, el
0: Abrazo.
1: decano de la Escuela de Negocios de la Universidad Católica del Uruguay. Nos vamos a la pausa y al regreso nos vamos a México. Allí está Rómulo Martínez Chenlo, allí está en el Mundial. Nuestro querido compañero, a ver cómo está asimilando la partida de Uruguay.
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0: Bueno, último tramo de la mañana en camino, ¿verdad, Diego?
1: Sí, señor, y estamos escuchando el dúo que se va a presentar junto a Fernando Cortizo también como invitado el próximo sábado en la Sociedad Urbana de Villa Dolores a las 21 horas.
0: El dúo compuesto
1: por Leo Maslía y María Bentancur.
0: Qué notable, qué notable. Buen día, camineros, acá pudiéndolos escuchar, por suerte, saludos, lo dice Javier de City Park. Pa, pa, pa, pa, pa, pa. Buen día a todos por las piedras, está soleado y frío, me pregunto, ¿quién paga ciertas encuestas? ¿Y por qué nadie las cuestiona? Buena salud y buena jornada, lo pregunta Manuel. 099-894-987, los mensajes llegan a través del chat en nuestro canal YouTube y también llegan, perdón, a través de WhatsApp, que es lo que acabo
1: Eso
0: de
1: me
0: leer,
1: cuesta.
0: y a través del chat también, por ejemplo. Ah, quiero decirles que creo que lo mencioné, pero lo repito por las dudas,
1: Vale.
0: ya está en el chat de nuestro canal YouTube el link del proyecto de ley de competitividad y reducción del costo de vida, ¿verdad? Así que quienes tengan ganas de leerlo, de estudiarlo, allí tienen el acceso. Buenos días, caminantes, nos desea M. Saruki y Sara también hace lo propio. Hola, buenos días para todos. Frío invierno, pongamos calorcito donde estemos. Muchas gracias por estar. Los agradecidos somos nosotros. Del mismo modo que mucho agradecemos que nos ayude a poner la mañana en camino. Ah, pará que no dije nada de las suscripciones.
1: Que estamos cerca, o sea, cerca de 8.140, porque estamos en 8.138, pero el objetivo es 8.200. Vamos de a poquito, lento, pero vamos llegando a eso.
0: ¿62 puede estar?
1: Exacto. O sea que vamos reduciendo ese número, así que todos invitados también para suscribirse a la comunidad.
0: Che, muchachada, no dejen de suscribirse a nuestro canal YouTube en La Mañana en Camino. No dejen de invitar a quien tengan al lado. Ya mismo, el que está a la derecha, el que está a la izquierda, el que está adelante o el que está atrás. Che, ¿te suscribiste a La Mañana en Camino? No, ¿qué es eso? Plim, plim, plim, plim, plim, plim. Y lo suscribí sin nada a cambio, ningún dato, ninguna información y el pago de ninguna naturaleza. Y además no dejen de marcar like las personas que amablemente nos están viendo por el canal YouTube. Tomamos el buque, llegamos a Ciudad de México y allí está, estamos felices de la vida. El entorno no es bueno, no es agradable. Estamos todavía afectados, es indudable, pero qué bueno que el momento con el viento en contra te encuentre con amigos talentosos y al firme. El caso de Rómulo Martínez Chenlo. Buen día y bienvenido que con la Celeste nos ayuda a poner la mañana en camino.
2: Buenos días, ¿cómo están? Me puse la celeste para ir a la Azteca hoy,
0: Bien.
2: para marcar presencia, ¿no?
0: Qué lindo partido hoy, ¿eh?
2: Partido, muy lindo partido, y he ido a la Azteca por fuera del partido. Hoy estaba revisando, ayer estaba revisando, que en el transporte de la FIFA tiene un ómnibus que sale desde un hotel. Y bueno, quien quiera ir en ese transporte tiene que ir a ese hotel. Debe ser para señores galerudos y esas cosas, ¿no? En el transporte de la FIFA demora 2 horas el viaje desde. El Azteca no es que esté en otro lugar, el Azteca está en Ciudad de México, pero es tan impresionante la movilidad urbana que hay aquí, que es impresionante que te sorprende en cada momento. Ayer, por ejemplo, cuando después del triunfo de Paraguay, vieron que ahora los partidos son más espaciados porque tiene la posibilidad de que tengan al área de penales como han tenido, ¿no?
0: Claro.
2: Entonces, yo contaba en mi cabeza contaba con más tiempo para el último partido, pero sin embargo me dejó un margen de 1 hora. Yo estoy yendo a la sala de prensa del gobierno de la Ciudad de México, que me parece excepcional, está muy bien. Una atención muy cordial, una atención muy de mexicano. No tiene nada que ver con la FIFA y allí realmente trabajo de manera estupenda. Y entonces vi que me quedaba 1 hora nada más. Y yo regularmente, utilizando tres combinaciones desde aquí de donde estoy, desde el hotel, demoro unos 40, 45 minutos en llegar ahí, que es muy cercano, pero insisto, el tráfico es infernal. Y bueno, salí corriendo y me imaginé, esto debe ser hora pico, esto debe ser hora pico, porque eran las 6. Y efectivamente, me llamó tanto la atención como que fuera un canario que soy, encontrar filas de una cuadra en el metro para pasar los molinetes, es decir, como si estuvieras a las 7 de la tarde en un Uruguay Argentina en el centenario. Así. Y viste que te da miedo si estás haciendo la fila equivocada, ¿no? Y bueno, y eso ya me hizo hacerme la cabeza, ay, lo que va a ser esto. Cuando llegué al andén, y efectivamente, era como se ve en esas imágenes a veces que no en el grado japonés de que hay empujadores, pero casi que la gente que es empujadora y... Pero yo estoy hiper contento de capaz que con algo de azar, pero con mucho de razón, de haber elegido México para el Mundial, porque el Mundial verdadero se está viviendo en México. Seguro, ¿eh? Segurísimo. Y es una pena y es inconcebible que le hayan dado tan pocos partidos, que a sedes tan preciosas, además, le hayan dado tan pocos partidos y que hayan dejado de lado a otra, ¿no? Pero bueno, eligieron esas tres, bueno, dame el triple de partidos o el doble de partidos. Increíble, increíble. Esas cosas tiene la FIFA y son increíbles.
0: Bien, bien. Che, Romulito, naturalmente que el Mundial... Cada uno tiene peculiaridades, tiene excepcionalidades que hacen que merezcan, desde muchas perspectivas, hacer diversos análisis. Ni hablar que quiero ingresar a ese barrio. Pero bueno, es nuestra primera conversación. Ayer al final no pudimos tenerla. Post eliminación de Uruguay, post partido España 1, Uruguay 0. Y bueno, tus primeros comentarios y pre-conferencia de Bielsa que se anuncia para el día de hoy. Tus primeros comentarios me gustaría que los compartas con nosotros aquí en La Mañana en Camino.
2: Bueno, yo me he convencido y con el paso de la... Primero, que me pegó muchísimo. A mí particularmente me pegó muchísimo. Pero no por la derrota y capaz que ni siquiera por la eliminación del Mundial, sino porque me pareció que quedamos en campo devastado. He tenido mucho miedo, y aunque parezca que sea una frivolidad, sí he tenido miedo, porque toda aquella construcción virtuosa del ciclo de Tabárez tambaleé de tal forma que por momentos llego a pensar que está al borde de la desaparición, y por otros, quiero creer que como personas y colectivos sensatos que somos, más allá del gusto o no por la acción de Tabárez, debemos reconocer que sin dudas se ha tratado de una era virtuosa que le permitió al fútbol uruguayo competir. Y tenía miedo por los gurises y gurisas, porque vos y yo ya lo hemos hablado. Hemos vivido estas épocas de oscurantismo, no solo en la civilidad, que por cierto que es lo peor de todo, pero sí lo hemos vivido en el fútbol, en donde en cada partido era arreglarse como se pudiera y nos enfrentábamos por lo general, más allá de esa idea de que con la celeste se puede todo, nos enfrentábamos concretamente a situaciones en las que sabíamos que íbamos a perder. Uh-huh. Yo creo que el proceso de Tabárez, lo que reconstruyó o lo que construyó, no lo sé, fue una forma de generar una idea y una acción que nos permitía que finalmente en el módulo final de cada instancia nos permitía dar competencia contra quien sea, perdiendo igual, ¿no? Pero dar competencia, y eso te llena el alma. A mí, en este caso, lo que me quedó fue ese hongo atómico de decir, bueno, está, sí, está, perdimos, Perdimos un partido que capaz que ni lo debimos haber perdido. Aunque yo vaya al paredón, puedo decir que estoy de acuerdo con Bielsa, de que, no sé si lo dijo así, pero en los tres partidos merecimos haber estado un escalón por encima del resultado que obtuvimos. Es decir, jugando mal, debimos haberle ganado a Arabia y Cabo Verde, y jugando bien, debimos haber empatado con España. Porque en realidad el partido con España fue el mejor de los partidos que hizo Uruguay en este Mundial. Lo que pasa es que nunca podía haber llegado en esa coyuntura crítica como la que llegó. Y eso desarmó todo. En definitiva, me queda una sensación de un ciclo desaprovechado, de falta de foco y tal vez por inexperiencia de hacia dónde debíamos apuntar, es decir, marcar como prioritario, más allá que de la competencia de y el Mundial, marcar como prioritario procurar seguir con esta instancia, y bueno, y después ver ahora qué es lo que puede pasar. Yo me quiero convencer de que no todo está perdido y que hay masa crítica entre los que estamos nosotros que puede empujar para decir, miren, vamos por aquí, bueno, claro, tal vez no lleguemos a grandes prestaciones futbolísticas en lo inmediato, pero vamos por aquí. Esa es más o menos la idea que me ha quedado, ¿vale? No sé si he sido claro, pero el dolor también me quita razones a veces.
0: Bueno, ¿y qué primeras consideraciones te merecen los que sí pasaron y los que sí pasaron a eso que pasaron? Porque ya estamos con esas dos patas, ¿no? Entre todos los que siguen el Mundial, pero algunos ya se volvieron de esa continuidad. Pienso en Alemania, pienso en Canadá, dejó afuera a Sudáfrica, pienso, bueno, a Holanda, y pienso en Japón, ¿no?
2: Sí, bueno, yo ya creo que se puede ir armando en una fase absolutamente experimental. Se puede ir armando ideas de quién puede seguir y quién no, o a quién veo fuerte. Veo fuerte a Francia y Argentina. Argentina siempre, o siempre en este proceso al lado de Messi. Y Scaloni, obviamente, que ha tenido su virtuosismo en conectar a este tipo de la manera de vida. Pero también, ayer realmente, antes de empezar a escribir el partido, les he contado, me voy haciendo ideas, si algunas las dejo escritas, para hacerme una red por si me caigo y durante el desarrollo del partido no se me ocurre nada bueno. Y ayer la había pensado y la había escrito directamente a que no sabía si yo estaba haciendo trampa o no, pero que bueno, algo de guaraní debo tener en mi sangre, y que no hay fútbol realmente, por lo menos en mi vida. Anteriormente hubo otro y éramos la NBA, pero no hay fútbol más parecido al paraguayo que el uruguayo, o al uruguayo que el paraguayo, en la forma de encarar la acción y en una suerte de sufrimiento adquirido que uno sabe que va a tener durante el desarrollo del partido ante esas potencias, pero con una capa de lo que dice el latiguillo de la Liga Paraguaya de Fútbol. Aquí nadie se entrega, o esta historia nunca está terminada, una cosa por el estilo, que es cierto, y realmente fue maravilloso, y fui evangelizando hermanos y hermanas en la sala de prensa con mis acciones frente al partido, y fui poniéndome un tanto belicoso. Ajá. Como ya me había pasado una vez con el Francia-Argentina de Rusia 2018, donde había mucha burla hacia Argentina y me sentí, pero un porteño tan impresionante que casi, casi largo esa vez. Y ayer con los paraguayos empecé a mirar serio a una persona que se mofaba, ¿no? La empecé a mirar serio. ¿Con qué necesidad? Pero la verdad que estuvo muy, pero muy bien Paraguay, muy, pero muy bien. Y yo creo que cualquiera de nosotros, o por lo menos los futboleros y las futboleras, se puede sentir identificada con ese tipo de expresión futbolística, que es una expresión de vida realmente, la de los paraguayos. Y tanto me sentí así que cuando mandé la nota me sentí bien, me sentí con placer. Y bueno, y hoy voy a, y ya se lo, así como ustedes están razonablemente y lógicamente pidiendo que se suscriban y que le den ese like, no le diste like todavía, muchacho, es nada más que ese manito. Yo voy a pedir, y ya voy a pedir a ustedes, que quiero que mi crónica llegue a Paraguay, porque yo realmente me sentí un paraguayo. Un uruguayo que se sintió paraguayo en Ciudad de México viendo un partido en Boston. Muy loco, ¿no?
0: Sí, bueno, también es una de las cosas que los mundiales permiten, ¿no? Casi en un juego, pero como todo juego, me acuerdo los comentarios que nos hacía años atrás el profe Piñerúa, como todo juego se hace bien en serio, ¿no es cierto?
2: Claro.
0: Y entonces el mundial también es apertura de esas cosas, y es un mirá vos razonando por el absurdo, es uno de los privilegios, este oxímoron precioso, ¿no? Es uno de los privilegios que nos da, que nos dio a nosotros generacionalmente esta idea de que Uruguay o bien no iba al mundial o bien cuando iba no le iba bien, entonces terminábamos como buenamente abrazando causas justas de otros puntos del planeta, a veces cercanos, lo admito, y a veces curiosamente no tanto, pero que hacíamos conexión, vaya a saber por qué.
2: Por ejemplo, Bulgaria en el 94, ¿verdad?
0: Sí, claro, claro, claro. Esa Bulgaria a la que siempre le tuve una especie de pena y agradecimiento por ser la única que nos había permitido obtener el único punto del Mundial 74.
2: Claro, claro.
0: Bueno, Romulito, pará, y por aquellas latitudes, ¿por cuánto tiempo más vas a estar?
2: Estoy hasta el último partido que se juega en México, en todo México, que es el 6 de julio, y el 8 ya me vuelvo.
0: Y para, antes de eso, bueno, dijimos al pasar, ¿a qué hora es el partido México-Ecuador?
2: Es a las 10 de ahí, a las 19 de acá.
0: Y sabés que me da una pena grande, muy grande, o sea, me da mucho mucho morbo del lindo, del futbolero, ver el partido. Claro.
2: El cruce no podía ser nunca. Tenemos unos escandinavos que juegan hoy de tarde. Cada uno, muchacho.
0: Y sabes que, bueno, más allá de también la peripecia ecuatoriana, que la vivo con inevitable cercanía, ¿no es cierto? Y por ende, dosis de simpatía también. Me está pasando con este México, el de este Mundial, que a diferencia de otros, más allá de su afición, que bueno, que cantan ole, cuando no tiene sentido cantar ole, nunca, pero claro, mucho menos a los primeros 20 segundos del partido, ¿viste? Me dan ganas de decir, no entienden, y sé que hay soberbia ahí, porque el fútbol se entiende de diversas maneras, lo sé, pero digo, no podés decir ole cuando...
2: Aprovecho y abono tu soberbia, y voy a hacer una reflexión que es soberbia también, pero qué maravilla de conocimiento futbolístico que tenemos en el Mercosur. Esos individuos dominamos absolutamente la vida del fútbol.
0: Está bien, claro. Claro, es verdad lo que decís. Entonces, y también me molesta que vayan a ver Uruguay y España con una camiseta, que hinchen por España, bueno, viste, se te puede dar, yo qué sé. hinchá por el colonizador, qué sé yo, allá vos, ¿no? Pero que te pongas la camiseta, ¿no? Luego, la camiseta de otro país, no, en un mundial, no. Bueno, viste, son cosas que no entiendo. Ahora, igual no me olvido lo que dijimos el otro día. México es la segunda patria de tantos hermanos compatriotas que tuvieron que huir. Es cuna, es brazo abierto de los perseguidos del mundo. No, no, México tiene ganado el paraíso hace rato y con luz.
2: Totalmente,
0: No,
2: totalmente.
0: no me confundo, pero como diría mi maestro Zita Rosa, una cosa es una cosa y otra cosa es otra cosa. Digo así mismo, todo esto para decir, a lo mejor, ojo que Ecuador hoy le mete 7, no sé, es fútbol, como dicen los viejos. Ojo, me interesa mucho algunas cosas que le vi a este México. Lo veo en la cancha, ¿no? Un poco menos pillado, lo veo más solidario, lo veo interesante desde el punto de vista defensivo, con menos estrellas y menos cartel y menos, no sé, hay algo de este México que en algún punto me atrapa como sólido, que no, nada, nada, tengo la obligación de decirlo ahora, que vienen los mata-mata para jugármela antes.
2: Yo ayer, en una interacción que tuve con un muy amable interlocutor mexicano, le decía, y ahora veo que también se lo decía desde la altura, obviamente, a mí me gusta este equipo porque son más maduros, le dije, están más ubicados. Y si están más ubicados, quería decir que los otros estaban desubicados, ¿no?
0: Claro, que la gente cantará ole a los 20 segundos, pero el futbolista me da la impresión que ellos, y por algunas cosas que le escuché al entrenador salir en esas notitas ahí mismo en la cancha, ¿no? A propósito. Le puedo dar una lista de cosas por las cuales hacerle reproche a Bielsa. Una lista le puedo dar a los que solo han tenido ese ejercicio como forma de tener algo que decir frente al micrófono, ¿verdad?
2: Sí,
0: Pero decirle
2: exponerlo así.
0: que es un perpetrador de derechos humanos, porque al camarógrafo que le decía un planito acá, uno acá, más allá, le dijo, dale, apúrate. Después de ponerlo como un maltratador, me parece de una demagogia amarilla inadmisible.
2: Total,
0: Pero
2: totalmente de
0: pará,
2: acuerdo.
0: a Bielsa y al entrenador con el cual yo menos simpatice, ¿no? ¿Se entiende, no?
2: Sí, totalmente,
0: En esas
2: totalmente.
0: circunstancias. Decir que estuvo bien Bielsa, no, esa es otra cosa, claro que estuvo mal. Ahora, hacer hincapié que es entonces un perpetrador serial de destrato a los seres humanos, pará un poquito, pará un
2: Qué
0: poquito.
2: locura, ¿no? Qué
0: O sea,
2: locura.
0: me gustaría saber qué votaste en el 89, ¿viste? En el plebiscito amarillo-verde, ya que te importa tanto los maltratadores, ¿no?
2: Bien metida, Ale.
0: Ah, no, esos son chistes, porque todos, por cuestiones del almanaque, nada más, no te hacen ni mejor ni peor. Probablemente muchos de esos no habían nacido, ¿no? Es un juego, es un juego. Bien.
2: Muy bien.
0: Amigo, ¿qué comió de rico? El gordito siempre hace esa pregunta.
2: No, mi pregunta es tres veces. No tiene nada picante, ¿no? No, no, no. Pero seguro que no es nada
0: No,
2: picante.
0: no.
2: No, pero
0: No, claro.
2: seguro.
0: No,
2: Así
0: igual
2: que.
0: siempre hay que dudar, porque pica esto. No, no pica nada. Y el nada de ellos. Amigo,
2: Exacto.
0: no deje de ir, y se lo digo yo, haga de cuenta que soy su jefe. No deje de ir al Museo Antropológico, aunque se pierda un partido.
2: Cumpliremos, seguro que sí.
0: Abrazo fuerte, Romulito.
2: Un abrazo, ¿eh?
0: Rómulo Martínez Chenlo nos ayudó a poner la mañana en camino.
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0: Bueno, llegó la hora de irnos, Rómulo.
1: Sí, señor. Gracias por el Rómulo.
0: Te dije no.
1: Nunca lo hubiese pensado, pero.
0: De verdad que te dije
1: La
0: no.
1: verdad que no,
0: Ayer,
1: lo aprecio
0: pará.
1: tanto.
0: Ayer bauticé a Mulera.
1: Con Fabián.
0: Dije Fabián. Y Juan me dice, después que terminó, me parece que dijiste Fabián. ¿Cómo me vino el nombre de Carini? Qué increíble.
4: El Facha.
0: Fabián es Carini.
4: El Facha, sí, señor.
0: Pero viste, hablar de arquero, hablar de mundial y hablar de circunstancias, porque a Carini en el mundial no le fue bien tampoco. No, en particular, pero la haya macaneado, ¿no?
4: Pero sí, una vinculación muy fuerte con la selección a pesar de eso.
0: Claro, claro.
4: Recuerdo porque... de niños jugar en el campito y el que atajaba decía. Atajó Carini.
0: Claro,
4: ¿no?
0: Tipo... porque fue un arquero muy joven al frente de la selección. Ah. Bueno, el mismo caso de Mulera, ¿no? Que muy joven termina consolidándose. Bueno, para esa eliminatoria, recordemos, Carini era arquero de la. Estaba en el arco de Tavares. Carini. En esa eliminatoria.
4: En la eliminatoria antes, claro, para Sudáfrica.
0: Para Sudáfrica, claro. Sí, sí. Él pierde. Acordate que ese fue un momento difícil para la selección porque no encontraba arquero.
4: Claro.
0: No encontraba arquero.
4: Sí. Exacto.
0: Pasaron muchos por ese puesto, ¿no? Bastante más de los que habitualmente pasan por el puesto de arquero.
4: Y algunos con errores de estos fuertes.
0: Bueno, y Fabián tuvo algunos, si mal no recuerdo, en un Uruguay-Brasil, allá en Brasil.
4: Claro, y acá sí. Recuerdo también a Viera.
0: Bueno, Viera que con Brasil también.
4: También que se le va la pelota.
0: Sí, se le va la pelota.
4: Digo, porque también va, digo.
0: Y pará, y Castillo en Venezuela, allá en Venezuela.
4: Claro, por eso.
0: Que ahí Juan viste Castillo. Que había, se ve otra escuela. Claro, no estábamos en el mundial, ¿no?
4: No.
0: Había otra escuela, la de Tabar, en ese sentido. Esos errores le daban pauta de no puede seguir siendo titular.
4: Claro.
0: Pero déjame decir de que Mulera fue. Mulera explica en buena medida la no clasificación de Uruguay. Uh-huh. Yo sé que dicho así parece una cosa demasiado severa para con un futbolista, pero sí. No veo razones para ocultarlo, porque si a vos te hacen X cantidad de goles. Y en todos, algunos con una dimensión muy alta de responsabilidad,
4: sí.
0: Tuvo incidencia el arquero.
4: Sí.
0: Bueno, no encuentro otra forma de decirlo.
4: Y de ahí queda. Porque no vas a poder seguir persiguiendo al jugador.
0: Y de ahí queda.
4: Claro.
0: Por eso yo creo que nos equivocamos. Para evitar que no quede, no decirlo.
4: No.
0: Y para, diciéndolo, creer que eso es marca que con hierro queda en la frente.
4: Exacto. No vas ahí con una pancarta al frente de la casa de Mulera, no, eso
0: claro,
4: no va.
0: Claro, claro. Entonces, pero también lo digo, no veo razones para no decirlo, porque es objetivo. No decirlo sería como no decir que Suárez mordió.
4: Obvio, y creo que el propio profesional lo sabe, o sea,
0: entonces,
4: decide no salir a la cancha.
0: Entonces,
4: sí.
0: Era una dimensión, digo, lo de Mulera, que fue un factotum de muy alta responsabilidad. De muy alta responsabilidad para que Uruguay no siga en el Mundial. ¿De acuerdo? Eso lo digo yo. Apoyándome en los goles que recibió Uruguay y en la incidencia que tuvo en los goles. ¿De acuerdo? Y tratándose del arquero. No de otro. No del señor que lleva los trámites en el hotel para que se alojen los jugadores.
4: Claro. ¿Está?
0: Digo esto y también digo dos cosas. Primero, que yo entendí las razones perfectamente por las que fui convocado. Había razones, porque Roget, que nunca había oficiado del arquero no titular, que en líneas generales siempre lo fue, pero ese arquero que no te deja dudas,
4: sí.
0: Para mi gusto Roget nunca alcanzó ese estándar. También es cierto que justo de cara al mundial estaba sin actividad.
4: Claro.
0: Había estado sin actividad durante mucho tiempo. Que coincidió con la actividad de Mulera en un fútbol muy exigente y competitivo con el argentino a nivel, por decirlo menos, alto.
4: Sí.
0: Podría decir muy alto, pero la dejo en alto. Entonces había razones, de verdad.
4: Siendo campeón.
0: Por razones que yo no conozco porque tanto tampoco sigo, los suplentes, entre comillas, naturales de Rochet. Para el entrenador se ve que no alcanzaban una dosis de confianza tal como para decir, bueno, entonces va este.
4: Claro.
0: Y será este.
4: Sí.
0: Y ahí no emito juicio. Porque de verdad no tengo elemento para decir, oh, era el momento de. ¿Cómo se llama el otro muchacho?
4: Israel, Franco Israel.
0: Israel y el otro que estaba. ¿Te acordás que David? Siempre eran tres en general. Bueno, está.
4: Pero Franco Israel era el 2 de Roger, ¿no?
0: Sí, sí, pero había otro muchacho ahora que es
4: Mele.
0: Mele. Bueno,
4: Santiago Mele.
0: De hecho, fue Mele al mundial.
4: Sí.
0: No Israel.
4: Claro.
0: Fue Mele. Cualquiera de los dos me da la sensación que son buenos arqueros, sí. Pero no sé si son el arquero para el mundial. y no lo sabremos ya. No. Lo podremos saber en el próximo mundial, ¿no? ¿Por qué entendió Bielsa que debía ser Muslera? Supongo que el hecho de tener cuatro mundiales encima juega, uh-huh, y de jugar siempre el fútbol argentino exigente juega, y que estaba jugando de muy bien para arriba juega,
1: sí,
0: ¿verdad?
1: Sí.
0: Supongo que eso jugó un rol, ¿de acuerdo?
1: Claro.
0: Entonces yo no soy como veo que escucho horrible Bielsa en citarlo y sacarle el lugar al chino. No, no, yo en su lugar lo entendí, en su momento lo entendí. Uh-huh. Hasta ahí más o menos,
1: sí,
0: la seguís.
1: Sí.
0: Y la otra, confirmarlo la titularidad para el tercer partido, para mí no estaba tan alejado de la decisión. Primero porque no es lo mismo, la historia estadística lo indica, ante un fallo grande en un partido anterior, sacar al arquero para el otro partido. No es tan común. Por razones que no entiendo, pero que son históricas,
1: sí,
0: al arquero se lo moviliza menos, se lo cambia menos. ¿Hasta ahí vamos bien?
1: Sí.
0: Y después algo que insinuó Marco Soto hablando de otros asuntos. Las posibilidades matemáticas de probabilidad de que Muslera se mandara otra gran macana, casi se me escapa la palabra, otra gran macana que implique volvernos del mundial, yo siento que eran pocas. Es decir, las macanas ya se hicieron todas en este partido, ¿me seguís? Obviamente me equivoqué, pero creo que también se equivocó como la matemática en ese sentido.
1: Claro, sí.
0: Porque claro, el fútbol no es matemática, es obvio, ¿no? Entonces, te digo que para mí es muy alta la responsabilidad de Muslera, ya lo dije. Pero sin embargo entiendo de por qué igual jugó. No me resulta absurdo.
1: Ahí va.
0: ¿Vos qué pionero?
1: Bueno, pasa que ya opinar con los hechos también parece con algún grado de soberbia, pero capaz habría que preguntarse si no hubo ahí un diálogo o faltó diálogo entre el entrenador y el arquero. ¿Cómo te sentís vos? O Muslera mismo decirle, che, Marcelo, me siento flojo, pero voy a ir igual. Pero saber que, no sé, o vos qué pensás. Si querés mandarme al banco no pasa nada. Vos sos Marcelo, yo soy Fernando Muller.
0: Sí.
1: Te digo.
0: No sé si
1: la verdad que me dijo golpeado.
0: Viste que ahora está la teoría esa, la información esa que
1: digo,
0: estaba quebrado incluso.
1: Claro.
0: Se conoció ayer una versión.
1: Porque, digamos, la decisión de él de no salir al segundo tiempo, quizás es un refuerzo de lo que venía pasando ya desde el partido con Cabo Verde, que le había dejado ese partido. ¿No?
0: Sí.
1: Pero bueno, ya con los hechos tampoco podemos cambiar nada. Pero sí podemos analizar algunos pasos previos.
0: Bien, bien. Exacto. Bueno, vamos arriba, nos vamos, muchachada.
1: Dale. ¿Dimos el tiempo al final?
0: No, al final no.
1: No, dale, arranca nomás que ya está presentado.
0: Lo damos ahora, ¿no?
1: Sí.
0: En todo caso, habíamos arrancado con 5 grados, ¿se acuerdan?
1: De acuerdo.
0: Se duplicó y más, porque estamos en 12 grados a esta hora. Y la máxima prevista para el día de hoy es de 14.
1: Claro.
0: Sigue tal cual se había anunciado, con el cielo nuboso y con el sol protagonizando el mediodía. De hecho, así continuará el cielo, incluso con momentos de claro, también se anticipan. Sí. Sin lluvias para hoy. 14 la máxima. Mañana cambia, ¿eh? Porque la máxima llegará a 12 grados. Y para la tarde hay una baja probabilidad de precipitaciones. Eso sí, las sensaciones térmicas mañana serán bajas. ¿Por qué? Porque 3 es la mínima para mañana.
1: Sí.
0: 12 solo la máxima. Pero además aparece don viento soplando de tarde y de noche, en particular entre 20 y 40 kilómetros desde el sureste, con rachas que pueden alcanzar los 50 kilómetros.
1: Es un montón.
0: Entonces, viento que sople fuerte, y con rachas que pueden llegar 50 kilómetros, y con una máxima que solo llegará a 12, y sí, baja la temperatura.
1: Se va a sentir.
0: Así que, otra vez cito a mi abuela, esta probabilidad de precipitaciones escasa es llueve de frío.
1: Ahí va.
0: ¿Verdad?
1: Seguro.
0: Es lo que ocurriría mañana. Pero hoy, a disfrutarlo, vacaciones, abrigan a los gurises, pero a sacarlos, que seguro que no se enferman.
1: No.
0: 14 de máxima y no llueve.
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4: Hay un cruce ya de octavos de final definido. Canadá-Marruecos. Ya, ese partido ya está fijado. O sea,
0: y acá las dos cosas se podrían pensar. Si yo fuera canadiense, sí, que ya está en una instancia importante, ¿no?
4: Muy.
0: Canadá.
4: Para su historia,
0: ¿no?
4: Sí.
0: Imagínate. Son héroes, le dijo el entrenador, ¿te acordás? Sí. Ahí en el medio del campo les habló. Le dijo, ustedes son héroes canadienses. Son sueño y estímulo para niños y niñas de Canadá. Uh-huh. Bueno, yo soy Canadá y juego frente a Marruecos.
4: Sí.
0: Tengo derecho a pensar. Y de los posibles, en ya una instancia de octavos, ¿no?
4: Sí, estos son octavos.
0: En los posibles, quizás no me tocó el inicialmente más duro. Uh-huh. No me tocó inicialmente, estoy hablando, ¿eh? Sí. La propia Holanda.
4: Sí, claro.
0: No me tocó España, no me tocó Holanda, no me tocó
4: Francia,
0: Argentina. Estoy jugando porque los cruces probablemente eran imposibles que eso, alguno de esos estuviera, ajá, ahí, ¿no? Pero Holanda sí, por ejemplo.
4: Sí, claro. Era
0: ¿verdad?
4: Una posibilidad.
0: Ahora, si yo soy Marruecos, también estoy festejando. Uh-huh. Porque digo, epa, puedo colocarme en cuartos de final frente a Canadá.
4: Sí.
0: ¿Me seguís?
4: Sí, exacto.
0: Es una oportunidad buenísima. Es una oportunidad muy buena para Marruecos.
4: Sí, de
0: seguir avanzando.
4: De seguir acercándose a lo que hizo en el Mundial pasado.
0: Porque a priori, da la sensación que Marruecos es más que Canadá.
4: Sí, obvio, ni hablar, lo decíamos. ¿No? Decíamos el gran partido de ayer.
0: Así que bueno, eso ya está confirmado, ¿no?
4: Exacto. Y bueno, y el rival de Paraguay va a salir del partido que se juega hoy entre Francia y Suecia, para tener en cuenta también. De ese lado, entre el rival de Brasil va a salir...
0: En la medida que Francia se coloca en esa disputa como el favorito.
4: Totalmente, no, no hay duda. Totalmente es el favorito.
0: Favorito es eso, tener más chances de ganar.
4: Sí.
0: Ni más ni menos.
4: Y teniendo en cuenta lo que viene haciendo en este Mundial particularmente.
0: Sí, claro. Sí. Además con futbolistas que individualmente... Me está pasando en este Mundial que a diferencia de otros veo que las individualidades famosas, en líneas generales, no llevo un estudio, no estarían fallando, ¿no? Uh-huh.
4: Claro.
0: Está Messi y está Messi. Está Mbappé y está Mbappé. No solo Mbappé, por supuesto.
4: No, tiene como dos o tres más que están al nivel de Mbappé.
0: Tiene 3-4 más. Que da la sensación que Argentina no los tiene a ese nivel, ¿no? También hay que decirlo.
4: Claro, de parejo.
0: Para hablar del último final, ¿no?
4: Tal cual.
0: Pero está Haaland y está Haaland.
4: Bueno.
0: Y está Cristiano, que ya está en declive y Cristiano está. No sé, no vi el último partido. Mm-hmm. Pero bueno, lo importante va a ser ahora el mata-mata, ¿no?
4: Exactamente.
0: Que a propósito es con
4: Croacia. Lindo.
0: Qué lindo.
4: Sí, sí. Y bueno, y Brasil espera...

0: Claro, que trae una buena fase de grupos, pero nada, es un partido más de
1: claro, pero lo de Noruega ya está notable, porque Noruega siempre ha sido un débil,
0: sí,
1: de Europa y de Escandinavia en particular, punto tal que no habíamos visto nunca a Haaland, ¿no?
0: Sí, tal cual. Sí, sí. Estoy mirando el cuadro y para Argentina, la parte baja de Argentina es tremenda, porque se va a enfrentar a Cabo Verde el próximo partido, sí, el viernes, y después en octavos podría enfrentar a Australia o Egipto, ¿no? Posible rival. Y después,
1: o sea, en el caso que Argentina le gane Cabo Verde,
0: sí,
1: jugaría o con Australia o con Egipto. No, pero es una alfombra.
0: Pará,
1: ya no, roja.
0: Sigo más para adelante, para cuartos podría enfrentarse, de los que están ahí disponibles, Suiza, Argelia, Colombia o Ghana. Y bueno, y después para semifinales las posibilidades vienen.
1: ¿Te das cuenta que puede llegar a semifinales Argentina sin enfrentarse y ya no con un candidato?
0: Sí.
1: Sino con uno de los fuertes.
0: Tal cual. ¿No? En semifinales podría llegar, digamos, estirando.
1: No, bueno, imagino que a semifinales con uno de los fuertes.
0: Y uno piensa en Brasil o Inglaterra, del otro lado, que van a llegar ahí juntos. Como los
1: ¿Y eso
0: fuertes.
1: ¿Que ligó Argentina o que?
0: Y sí, se le dio. Se le dio, sí. Se le dio. Porque Cabo Verde fue
1: no, claro, porque ligó, además, porque que esté Cabo Verde no,
0: tiene,
1: no hay ninguna borilla fría o oscura, es que
0: y ya está. Y lo mismo con
1: Uruguay
0: con
1: no hizo los puntos, no tradujo en puntos lo que en la cancha hizo mérito para hacer.
0: Tal cual.
1: ¿No?
0: Sí. Y tiene que ver también que de ese lado está justo Australia y Egipto.
1: Igual te quiero decir, por las dudas, ¿no? Argentina-Uruguay en este momento del Mundial, favorita es Argentina, por supuesto, ¿no?
0: Sin ninguna duda.
1: Lo digo por la duda, para no generar. Ahora, Argentina no le gusta jugar contra Uruguay, aunque sea un Uruguay disminuido. Uh-huh. Eso también es cierto.
0: Tal cual.
1: Bueno, en fin. Nos vamos, ahora sí.
0: A disfrutar, ahora que estamos fuera, lo miramos con total.
1: Ay, bueno, ¿no? Es lo que yo te decía, creo que ahora, el otro día comentábamos, que me parece que es como el.
0: Ahora sí.
1: El costado, si querés, uno se abraza de cualquier cosa, lindo del Mundial, ¿no?
0: Claro.
1: La idea de poder disfrutar y por qué no sufrir, porque los penales
0: si
1: de ayer yo
0: me
1: puse nervioso, tanto los de Marruecos como los de Paraguay. Bueno, me puse nervioso, yo decía, no puede ser que esté nervioso por esto.
0: Sí. Porque de alguna manera siempre tomás un.
1: Porque no sé mirar el fútbol sin tomar partido.
0: Y más en el momento así, de definición pura, que es eso, los penales, de hablar.
1: Bueno. Nos
0: vamos hasta mañana.
1: Gracias, Nacho, del otro lado del vidrio. Gracias, Diego.
0: Arriba, buena jornada.
1: Y a ustedes, a todas y a todos, les abrazo, les agradezco, les invito a que nos reencontremos mañana a partir de las 10. Pondremos La Mañana en Camino, 20 temporadas. Nos importan las ideas.

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0: hacia 5 mediodía. Un día frío. ¿Cómo
1: andás,
0: Vero?
1: Bastante frío. Hola, Rafa. Bienvenidos todos a la pantalla de la televisión pública. 1 grado teníamos en la primera edición. Ahora tenemos 10. Estamos recuperando temperatura. Vamos rumbo a los 14 que promete Inumet para el sur del país, pero tenemos un cielo claro, una tarde bastante disfrutable en lo que refiere a la presencia de sol, al menos, ¿eh?
0: Hermoso, y así podría mantenerse hasta mañana. En la tardecita noche vamos a tener cielo claro, algo nuboso, también disfrutable, bueno, el sereno obvio de estas épocas. Pero ahora hay que disfrutar este momento. Y además, compartir con ustedes todas las noticias que tenemos a partir de las 5 clave.
1: Mercosur. Se desarrolla a esta hora en la ciudad paraguaya de Luque una nueva cumbre del bloque regional en la que Uruguay asumirá la presidencia pro tempore. Los socios de la región procuran acordar las cuotas de exportación en el marco de la puesta en práctica parcial del acuerdo de libre comercio alcanzado con la Unión Europea.
2: En obra. OCE publicó este martes el llamado a licitación para la construcción de la represa en Paraje Casupá, una inversión estimada en 130 millones de dólares, más los intereses a pagar en 17 años.
1: Ajustan los combustibles. El Poder Ejecutivo define en esta jornada las tarifas que regirán a partir de este 1 de julio. El informe elaborado por la URSEA indica que el precio de la nafta debería bajar 6,1%, mientras que el gasoil aumentaría 1,7%.
2: Keiko electa. Finalmente, la candidata de la derecha peruana, Keiko Fujimori, fue oficialmente proclamada como vencedora de la segunda vuelta electoral y asumirá la presidencia el próximo 28 de julio en Lima. El gobierno uruguayo ya le comunicó sus felicitaciones.
1: Sorpresa mundial. Paraguay y Marruecos contradijeron todos los pronósticos y pasaron a octavos de final del Mundial de Fútbol. Los guaraníes derrotaron a Alemania y los marroquíes a Países Bajos, ambos en tandas de penales. Esta noche México y Ecuador se enfrentan en el mítico Estadio Azteca. Vamos en busca de los adelantos, si les parece, en la sede de OCE, Joaquín de León. Hola, Joaquín, buen mediodía.
3: Buen mediodía, Verónica. El saludo para todos ustedes. Se abrió la licitación para la construcción de la represa en Casupá. En minutos venimos con todos los detalles.
0: Tendremos los datos en unos minutos. Ahora vamos con Mónica de León, que está en el Poder Legislativo. Palacio.
4: Aquí en el Parlamento de la República, la Cámara de Seguridad y la Comisión de Seguridad y Convivencia de la Cámara de Senadores analiza la forma en que puede controlar la cantidad de armas que hay en la calle en estos momentos. Enseguida venimos con todos los detalles.
1: Muchas gracias, Mónica. Comenzamos ya a desarrollar la información. Nos vamos a ir a Paraguay, donde ustedes ya lo vieron en los títulos. Comienza una nueva cumbre del Mercosur en la ciudad de Luque. Llegó el presidente de la República, Yamandú Orsi, ya está en Paraguay, Rafa.
0: Exactamente, y además aquí se procede al cambio de presidencia pro tempore. Uruguay asumirá el comando del bloque con la impronta de nuestro país, también intentando abrir nuevos mercados, generar nuevos acuerdos.
5: El presidente Yamandú Orsi arribó a Asunción en la tarde del lunes para participar de la cumbre del Mercosur, en que Uruguay recibirá la presidencia pro tempore del bloque. A su llegada fue recibido por una comitiva encabezada por la viceministra de Relaciones Económicas e Integración de Paraguay, Patricia Frutos, y posteriormente encabezó una reunión con el ministro de Comercio de Emiratos Árabes Unidos. Junto a Orsi participaron del encuentro el ministro Mario Lubetkin y los embajadores Marcelo Blanco, Paola Repeto y Jimena Hernández, así como la cónsul general Cecilia Lima. Uruguay ha colocado como una de sus prioridades para el periodo al frente del Mercosur la pronta conclusión de las negociaciones con Emiratos Árabes para la firma de un TLC entre ese país y el bloque regional. Otro de los objetivos planteados para el semestre son establecer las cuotas del acuerdo Mercosur-Unión Europea y culminar las negociaciones para el Tratado de Libre Comercio entre el bloque y Canadá. Por otra parte, en la reunión de presidentes de este martes, también se intentará sentar las bases para un acuerdo de asociación económica del Mercosur con Japón.
0: Bueno, vamos directamente ahora a la cumbre del Mercosur.
1: Sí, a la cumbre, porque está hablando Luis Ignacio Lula da Silva, así que en directo vamos allí a la cumbre a escuchar el discurso del presidente de Brasil.
6: Las instituciones de apoyo al Mercosur para que él funcione perfectamente bien, independientemente del presidente que se elija en cualquier país de nuestro bloque. El Mercosur es muy importante para todos nosotros. Es importante cuando tenemos dudas. Podemos ver lo que éramos antes del Mercosur y vernos ahora. Ahora no estamos bien como queríamos, pero ahora sí podemos tener una reunión como esta y escuchar a cada uno manifestándose como quiere manifestar. Y en lugar de estar ofendidos, debemos trabajar y encontrar soluciones para nuestros problemas. Es así como creamos un bloque económico, político y cultural. Yo le quiero decir, Santiago Peña, si hay un ser humano en este continente que está feliz por el crecimiento de Paraguay, que usted esté seguro que soy esa persona. He dado mi contribución también para que Paraguay diera este salto de calidad y que no se sometiera a las grandes economías. Igual con Uruguay también, porque un país no se mide por la cantidad de habitantes o por el tamaño que ocupa en el mapa. Un país se mide por la calidad histórica de su gente y ustedes merecen ser respetados. Por esto, el Mercosur tiene que crecer. Muchas gracias.
0: Muy bien, ahí escuchábamos al presidente de Brasil, Luis Ignacio Lula da Silva. Van a hablar todos los presidentes también, Yamandú Orsi, por supuesto. Pero el anfitrión fue el que habló y que abrió este encuentro, el presidente de Paraguay, Santiago Peña.
7: En esta nueva cumbre del Mercosur, en una fecha tan importante como son los 35 años del inicio de este gran proyecto de integración, y por supuesto, no puedo dejar también de compartir nuestra gran satisfacción de todo el pueblo paraguayo después de un magnífico partido el día de ayer, que por supuesto aquellos que creen que es solamente fútbol y solamente deporte, creo que está muy claro que el deporte y el fútbol en particular es una de las formas más bonitas de unir a un pueblo, y el pueblo paraguayo hoy está unido en este sentimiento de unidad y por supuesto representando no solamente al Paraguay, sino a los países latinoamericanos, porque así como hace 96 años, en 4 años más vamos a celebrar el centenario de la primera Copa del Mundo que se celebró en Uruguay, América Latina y Sudamérica en particular ha demostrado ser un gran protagonista en este deporte de alcance mundial.
8: Rápidamente, ahora sí, rápidamente retomamos el contacto con la cumbre. Habla el presidente de Uruguay.
9: No para borrar nuestros intereses particulares, sino para convertirlos en una fortaleza. Ese desafío sigue vigente, porque integrar no es pensar igual, es construir confianza, es generar oportunidades, es mejorar la vida de nuestra gente. Con esa convicción, Uruguay asumirá la presidencia pro tempore del Mercosur durante el segundo semestre de este año. Quiero agradecer al presidente de la República del Paraguay por la cálida bienvenida y reconocer el trabajo realizado por la presidencia pro tempore paraguaya, todo su equipo, durante este semestre. Recibimos un Mercosur que ha dado pasos importantes y ahora nos toca consolidarlos. Lo haremos reafirmando los principios que sostienen este proceso de integración: la democracia, los derechos humanos, las libertades fundamentales y el Estado de Derecho. No son valores accesorios, son la base de la confianza que hace posible la integración. Así lo establece el Protocolo de Ushuaia. En ese espíritu, quiero expresar la solidaridad del Uruguay con el gobierno y el pueblo de Bolivia frente a la compleja situación que han atravesado, y felicitar a Perú y a Colombia por sus recientes procesos electorales desarrollados en un marco de paz, transparencia y respeto a las instituciones democráticas. Quiero expresar asimismo la solidaridad con el pueblo de Venezuela frente a las consecuencias de los recientes terremotos. Acompañamos con profundo pesar a las familias de las víctimas y a todas las personas afectadas por esta tragedia. En momentos como este, la solidaridad entre nuestros pueblos adquiere un mayor valor aún. Y es bueno reconocer que en esta mañana las autoridades de gestión de riesgo de nuestros países de Mercosur se reunieron para coordinar acciones conjuntas para el envío de ayuda y algunas decisiones han sido fundamentales. El mundo cambió y sigue cambiando. Cada vez más rápido. Nuestra respuesta no puede ser aislarnos. Debe ser fortalecer aquello que nos une, más diálogo, más cooperación, más integración. Con ese espíritu, asumiremos la nueva responsabilidad. Queremos un Mercosur más moderno, más dinámico y más abierto al mundo aún. Pero sobre todo, un Mercosur que produzca resultados concretos para sus ciudadanos. Llegamos a esta cumbre después de un semestre histórico. La firma de acuerdo de asociación estratégica entre Mercosur y la Unión Europea, junto con la aplicación provisional del Acuerdo Interino de Comercio, representa uno de los hitos más importantes desde la creación del bloque hace 35 años. Es un punto de inflexión. Fortalece la integración económica, amplía la cooperación política y abre nuevas oportunidades a la inversión, al comercio y al desarrollo. También ha despertado un renovado interés de otros países y bloques, quizá la envidia, como tú decías, por avanzar en acuerdos con Mercosur. Es una oportunidad, pero también una responsabilidad, porque los acuerdos solo cobran sentido cuando se traducen en crecimiento, en inversión, en empleo, en más oportunidades para nuestra gente. Tenemos que seguir modernizando a Mercosur, eliminar obstáculos, impulsar las reformas necesarias y crear las condiciones para aprovechar plenamente esta nueva etapa. Con este objetivo, la principal prioridad de Uruguay será avanzar en la implementación de los acuerdos comerciales recientemente concluidos. Pondremos especial énfasis en el acuerdo interino de comercio con la Unión Europea y en el acuerdo con los países de la EFTA. Queremos realizar la primera reunión del Consejo de Comercio del Acuerdo Interino y convocar al primer foro empresarial Mercosur-Unión Europea, porque la integración también necesita del sector privado, son las empresas las que transforman los acuerdos en inversión, la inversión en empleo y el empleo en desarrollo. Seguiremos impulsando además la agenda de inserción internacional de Mercosur. Trabajaremos en estos meses para concluir las negociaciones con Canadá, con los Emiratos Árabes Unidos. Promoveremos los avances recién referidos con la India, con Vietnam, y avanzaremos, creo que en muy pocos meses, hacia un encuentro cada vez más firme con el Japón. Profundizaremos los vínculos en el marco de la LADI, especialmente con Chile, Perú, Colombia, Ecuador, Panamá, porque abrirse al mundo no significa alejarse de la región, significa fortalecerla. Son bienvenidas tus ideas de seguir incorporando. Este año también se cumplen 2 años de la entrada en vigor del protocolo adicional de la adhesión de Bolivia al Mercosur. Quiero expresar al presidente de Bolivia todo nuestro apoyo para seguir impulsando ese proceso. Cada paso que fortalece al Mercosur, fortalece a toda la región. Pero como la integración no se construye solo hacia afuera, sino que también se construye puertas adentro, seguiremos impulsando la agenda interna del bloque y daremos prioridad a la integración fronteriza, porque las fronteras no son un límite, son lugares donde millones de personas viven, trabajan, estudian y emprenden todos los días. Nuestra responsabilidad es hacerle la vida más fácil, más simple. Avanzaremos hacia la modernización de las áreas de control integrado para facilitar el tránsito de bienes y personas. Promoveremos la implementación efectiva del acuerdo sobre localidades fronterizas vinculadas. Queremos que quienes viven en nuestras fronteras puedan acceder de manera coordinada a los servicios de salud y educación, por ejemplo, y sentir que la integración también mejora su vida cotidiana. Es ese el verdadero sentido del Mercosur, cuando la integración llega a la gente, a las personas, cuando deja de ser una aspiración y se convierte en una realidad. El Fondo para la Convergencia Estructural de Mercosur, el FOSEM, expresa como pocas herramientas ese compromiso. Ha contribuido a reducir asimetrías, a generar desarrollo y a fortalecer nuestras capacidades comunes. Uruguay conoce bien ese valor. Por ejemplo, el Parque Tecnológico Regional Norte, liderado por la Universidad Tecnológica en Rivera, es una muestra concreta. Con una inversión de más de 7 millones de dólares provenientes del FROSEM, el proyecto se integrará al Parque Tecnológico de Santana o de Libramento, de Brasil. Rivera, Santana. Juntos conformarán un ecosistema binacional de innovación, investigación y desarrollo productivo. Por eso, creemos que asegurar la continuidad del FOSEM es una prioridad. Saludamos el trabajo realizado por la presidencia pro tempore de Paraguay para avanzar en su renovación y quisiera saludar especialmente el anuncio realizado por Brasil en relación a los aportes para integrar el nuevo FOSEM. Gracias. Este anuncio es un aviso, es un paso fundamental para avanzar decididamente a la renovación del fondo. Existe un Mercosur político y social también, que no es una agenda complementaria, es el corazón del proyecto, porque es allí donde la integración se vuelve concreta, en la libre circulación, en el derecho a residir y trabajar, el acceso a la seguridad social, en el reconocimiento de estudios y de ejercicio profesional. Esos avances cambiaron la vida de miles de personas, quizás no nos demos cuenta, y debemos seguir ampliándolos. También debemos enfrentar juntos los desafíos que ningún país puede resolver por sí solo. La seguridad es uno de ellos. Durante nuestra presidencia pro tempore fortaleceremos la coordinación regional en la lucha contra el crimen organizado transnacional. Impulsaremos una mayor integración del sistema de intercambio de información y de seguridad del Mercosur. Y promoveremos nuevos mecanismos de cooperación entre fuerzas de seguridad, especialmente en zonas de frontera. Porque el delito no reconoce fronteras. Nuestra cooperación y nuestra capacidad de respuesta tampoco debe reconocerlo. La integración también se expresa en la defensa de la dignidad humana. Por eso impulsaremos la futura vigencia y aplicación del acuerdo sobre el reconocimiento mutuo de medidas de protección para las mujeres en situación de violencia de género. Y promoveremos la implementación del acuerdo de cooperación para fortalecer la lucha contra la trata de personas. También queremos que el Mercosur mire hacia el futuro. Fortaleceremos la integración educativa y la innovación. Lo haremos a partir de experiencias como la del Plan Ceibal y poniendo el foco en uno de los grandes desafíos de nuestro tiempo, la inteligencia artificial aplicada a la educación. Preparar a las nuevas generaciones también es una forma de integrar. Uruguay será sede de la nueva cumbre social de Mercosur, porque la integración necesita de los gobiernos, claro, pero también de las universidades, de los trabajadores, de los empresarios, de las organizaciones sociales y de ciudadanos que la hagan propia. Quiero finalizar agradeciendo al presidente de la República de Paraguay y a todo su equipo por el compromiso y el liderazgo con el que ejercieron la presidencia pro tempore durante todo este semestre, en particular a tu persona. Uruguay asumirá la responsabilidad y lo haremos con la convicción de seguir modernizando el Mercosur. Comencé diciendo que vivimos un tiempo que nos invita a cerrarnos y a buscar soluciones puertas adentro. Nosotros seguimos creyendo que el futuro se construye de otra manera, con más intercambio, más cooperación. Buscar acuerdo no es resignar convicciones, es tener la firmeza de construir un destino compartido, porque después de 35 años... el mayor desafío del Mercosur ya no es demostrar que la integración es posible, es demostrar todos los días que ayuda a mejorar la vida de nuestra gente. Muchas gracias.
10: Muchas gracias, señor presidente.
0: Muy bien, en una muy breve síntesis de todo lo que dijo, Uruguay va a liderar la apertura del Mercosur hacia otros bloques. Otros bloques comerciales quieren también venderle al Mercosur y nuestros países hacia afuera. La cuestión está ahí en la negociación.
8: Un Mercosur más moderno, abierto al mundo y más dinámico es lo que señalaba el presidente de la República, Yamandú Orsi, en este discurso al asumir la presidencia pro tempore. Y permítanme agregar que, bueno, ha anunciado que se convoca a un foro empresarial Mercosur-Unión Europea como una de las iniciativas que ha puesto sobre la mesa el presidente uruguayo, a la vez de reiterar que nuestro país será sede de la cumbre social del Mercosur. Entonces, una intensa agenda. Exacto. La que tiene por delante Uruguay al asumir la presidencia pro tempore. Ahora sí, nos vamos al panorama deportivo.

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1: El espacio deportivo, hablando por supuesto de la Copa del Mundo, y quiero irme ya directamente a los Estados Unidos para conocer repercusiones de la clasificación de Paraguay, la victoria de Brasil y por supuesto todo lo que se viene por delante. Ya están del otro lado Nicolás Pérez y Martín Franco. Adelante, compañeros, ¿cómo andan? Buen mediodía. Bueno, ahí tenemos algún tema técnico con los compañeros, enseguida vamos a conectar. Ellos están en estos momentos en Miami, en los Estados Unidos, donde van a estar presenciando la presentación de Argentina en el próximo partido, que será frente a Cabo Verde por los 16avos de final de este Mundial de Estados Unidos, Canadá y México. Y hablamos justamente de la Copa del Mundo y presentamos lo que fue el partido entre Paraguay y Alemania con la clasificación histórica para los guaraníes. Vemos en estos momentos lo que sucedió en Massachusetts, en Estados Unidos, donde Paraguay avanzó. Sí, se metió a los octavos de final de este Mundial 2026, luego de dejar por el camino a Alemania, una selección que había perdido frente a Ecuador en la última fecha de la fase de grupos, pero que estaba en los 16avos, producto de un buen comienzo para esta selección europea. Enciso marcaba el 1-0. Allí el festejo del conjunto paraguayo cuando iban 42 minutos de partido. Hay un centro al área. En la segunda pelota es que Matías Galarza termina elaborando la jugada por banda derecha. Tira un centro atrás a media altura. Y con potencia el que aparece es Enciso por el centro del área. Pone de cabeza el 1-0. Minuto 42 de la primera parte. Paraguay ya ganaba y avisaba que iba a ser un equipo competitivo hasta el cierre del partido, producto de esa ventaja parcial que sacaba el equipo sudamericano y ante la atenta mirada también de Manuel Neuer, el histórico arquero que tiene Alemania, siempre potencia en las Copas del Mundo. Acá vemos el centro para el empate. El 1-1 entonces de Alemania llegaba por intermedio de Havertz, un roce en la cabeza y el festejo del número 7. Allí estaba el 1-1 del partido, la igualdad. A los 54 minutos de juego lo empataba Alemania, festejaba su gente y todo parecía que iba a ser para los europeos. Sin embargo, Paraguay resistió, aguantó y dio pelea hasta el final para llegar a la definición por penales, porque en el alargue es cierto que hubo un gol de Jonathan Tah, pero terminó siendo invalidado y todo se definiría en los 11 pasos. Allí Paraguay sacó ventaja. Mientras vemos la reacción del técnico alemán.

0: es uno de los que falla. Finalmente llega el penal decisivo. Acá está Ta, que lo falla. Y ahora sí, la definición quedaba en los pies de Canale. José Canale aprovecha, define muy bien. Termina dándole la clasificación a Paraguay, que de esta manera avanza y se mete en los octavos de final de la Copa del Mundo. Vamos a conocer entonces las repercusiones desde Estados Unidos. ¿Qué pasó con esta victoria de Paraguay? ¿Qué es lo que deja lo que van siendo los 16avos de final, ya con miras a los octavos en algunos casos, algunos cruces ya confirmados? Los tenemos ahora sí del otro lado a Martín y a Nico, que están desde Miami para contarnos novedades. Adelante, compañeros.
1: Diego, compañeros, ¿cómo están todos por ahí? Sí, se van definiendo ya los octavos de final con dos sudamericanos adentro, como el caso de Brasil y Paraguay. Hubo festejo paraguayo acá en Miami y hoy saldrá el rival de Paraguay con el partido entre Francia y Suecia. Antes van a jugar Costa de Marfil-Noruega, que de ahí sale el rival para Brasil, y después un partido para Latinoamérica, creo que es muy interesante, como el de México-Ecuador, Martín.
2: Sí, son todos partidos interesantes en el caso, bueno, del partido de Noruega, el primero, con Haaland a la cabeza, con Odegaard, que para mí es el jugador
1: más interesante. Uno de los goleadores, Haaland con cuatro
2: además,
1: goles.
2: Además, Haaland, por detrás de Messi, buscándole la vuelta a alcanzar a Messi, que es dueño de esta ciudad, después lo vamos a ir contando. Sí. Pero con Odegaard también, que está siendo bruto mundial, que es líder en cuanto a la ofensiva, la generación de juego. Y Noruega, que tiene un recuerdo con Brasil en 1998, cuando se cruzó en fase de grupo y le terminó ganando a Brasil, después quedó eliminado en octavos de final. Pero desde ahí hay un recuerdo, un antecedente de esas dos selecciones de Noruega-Brasil que se cruzarían hoy con la potencia que tiene Noruega en el caso de clasificar. Después hablaba, por ejemplo, del partido que a nosotros nos va a convocar para la FanFest seguramente, que es el de México-Ecuador.
1: México-Ecuador.
2: Que la verdad que es el partido que va a mover acá la historia, ¿no? Ecuador, que viene de ganar y bien contra Alemania, que se ha posicionado con Becasese, que tiene una personalidad espectacular, así que bueno, buscando
1: discípulo hacer de Bielsa, fue ayudante técnico de Bielsa, Sampaoli, entre tanto,
2: que habla muy bien. Y bueno, del otro lado México, ¿no? México con nada, una, bueno, o por ejemplo, decretaron ley seca, no está prohibida la venta de alcohol en Ciudad de México, al menos, además de la suspensión de clase para lo que será el partido, porque lo viven como si fuera la final del mundo.
1: Sí, sí. Bueno, y hablando de lo que pasa con esta Copa del Mundo, lo de Paraguay, ¿no? No, día Paraguay libre, sí, por sí, el sí, triunfo, sí, sí, y la clasificación. Que enfrente, obviamente, ahora en octavo de final, puede tener una de las candidatas al título, como Francia con Mbappé, otro de los goleadores,
2: sí,
1: que están ahí abajo.
2: Porque además, más allá de que los paraguayos nos decían, no dejen de creer en Paraguay, ellos mismos, no sé si se veían avanzando contra una selección como la de ayer de Alemania, pero...
1: Pero ojo ahora.
2: No, bueno, ahora es otra historia, haciendo su trabajito,
1: mata,
2: con su oficio, lógico.
1: Y con, bueno, un golero que anduvo muy bien, como Gil.
2: No, tremendo, lo que ataja, y con un uruguayo en el banco, ¿no?
1: Gastón Olveira. Con un uruguayo en el banco, Gastón Olveira. Es el único uruguayo. Vamos arriba, no grita el hombre,
2: arriba,
1: a la uruguaya.
2: Con el English, sí, el vamos arriba te ven cuando te tenés la celeste, es increíble cómo se ha posicionado. Y Argentina, acá estamos porque juega Argentina el viernes, porque bueno, nada, contra Cabo Verde y con... Nada, la intención, se supone que si no pasa nada, Argentina no tiene una parada tan complicada en 16avos de final. Más allá de, bueno, está entrenando en Kansas, recién llega el día jueves, en donde va a entrenar en la cancha del Inter de Miami. Después va a haber conferencia, como siempre, antes del partido en el Hard Rock Miami, para el partido del día viernes.
1: Sí, una Argentina que viene jugando bien y en principio favorita. También era favorita España frente a Cabo Verde, también era Uruguay favorito frente a Cabo Verde, y ha sido la sorpresa. Hay que ver hasta dónde le da a Cabo Verde.
2: Exacto, con la vuelta del Cuti Romero, con la Messi manía y con algunas decisiones que tomará Scaloni, que son las mismas de siempre. ¿Qué pasa en el lateral izquierdo? Si juegan Juliano Lautaro, las mismas elecciones que hace 4 o 5 años viene tomando para cada partido. El plantel consolidado, jugando como nunca, una de las candidatas sin duda Argentina a ganar la Copa del Mundo.
1: Y con grandes alternativas en el banco suplente.
2: Bueno, hoy seguramente tendrán, y en vivo en la pantalla de Canal 5, Diego, la conferencia de Marcelo Bielsa. Hoy Marcelo Bielsa se despide de la selección, habrá una conferencia, lo dijo y lo confirmó en exclusiva el presidente de la AUF. Fueron momentos de despedida, incluso con el plantel en el Mayacobá, en el hotel que los recibió en Playa del Carmen. Así que bueno, nada, más de ahí que de acá, en este caso, el seguimiento al cierre de un ciclo de 3 años a la selección, Nico.
1: Y lo único que me queda es saber qué le dejó Uruguay a Bielsa.
2: Está bueno para escucharlo.
1: Me parece que tendría, o que capaz que alguien le pregunta y lo aclara el entrenador, algo le debe haber dejado a Uruguay.
2: Cerramos por acá Miami, nos volvemos a contactar en el programa para hablar un poquito más del Mundial, que está en Canal 5 y que sigue hasta el día de la final, o el día después, hasta el 20 de julio en Miami, entonces, para seguir con la cobertura mundialista.
0: Muy bien, Martín, Nico, un abrazo grande para ambos. Queda hecha la invitación entonces, a partir de la hora 18 estaremos en vivo con la conferencia de prensa del entrenador de la selección uruguaya, Marcelo Bielsa, quien cierra su ciclo al frente de...

0: la selección nacional. Vamos ahora a repasar lo último de Paraguay, un testimonio que vale la pena, en este caso de Julio Enciso, quien le dedica el triunfo a su abuelo.
1: La de que estaba sentado.
2: ¿El abuelo, capaz, Julio?
1: La que estaba sentado al lado de mi abuelo. Lo dedico a él, seguro estará orgulloso de mí. Es el mejor día de mi vida. La verdad que solo me viene reflejo de él. Cuando pasamos, es un regalo de Dios y de él. La verdad que mandarle un abrazo a todo nuestro país, a toda la gente. Seguro también es el mejor día de cada uno de ellos. Me quiero hacer una mención también para mis compañeros. La verdad que es increíble. Me tocó salir, pero ellos siguieron y eso se vio reflejado el grupo que tenemos. Le mando un beso en el cielo a mi abuelo.
3: Mucha emoción, por supuesto, y lo mejor para todos los equipos sudamericanos en esta Copa. Nosotros vamos a un móvil con Joaquín de León, que está en OCE, un proyecto que se comenzó a hablar por allá en 2019, parece que comienza a concretarse. Casupá, ¿cómo estás, Joaquín?
4: Bien, Rafael, se presentó la licitación justamente para la construcción de la represa en Casupá. Las empresas tendrán 45 días para presentar estos proyectos y la definición y la decisión tardará un poquito más. Esto lo señalaba el propio presidente de OCE, Pablo Ferreri, en conferencia de prensa.
5: Es un hito importante. Venimos trabajando muy fuerte en este proyecto junto con otros. Todos estos proyectos en un enfoque sistémico nos permitirán asegurar el abastecimiento de agua potable en el área metropolitana hacia el 2045. Eso nos da previsibilidad y certezas a la población de poder contar con agua potable en cantidad y calidad suficientes. Renegociamos el proyecto Neptuno. En septiembre comienzan las obras de la nueva planta en Aguas Corrientes, que tendrá un proceso de desinfección con ozono que no genera trihalometanos. Vamos a construir la séptima línea de bombeo, vamos a construir una solución para llevar agua al este de la Costa de Oro, que hoy no tiene ni siquiera redes de agua potable, y vamos a construir una represa que, junto con las reservas que ya tenemos, nos permitirá llegar a cerca de 200 millones de metros cúbicos de agua bruta dulce reservada o represada, lo cual nos da reservas prácticamente para un año, si no lloviera durante todo ese año. Este es un dato muy importante. El año pasado trabajamos, ya teníamos un proyecto ejecutivo, trabajamos en lo que fue la precalificación de empresas, en seguir definiendo aspectos. Se acordó con el Ministerio de Ambiente en profundizar y ser más rigurosos con todos los aspectos ambientales, sociales y patrimoniales. Se está trabajando en la autorización ambiental previa desde hace meses con el Ministerio de Ambiente y, una vez finalizada esa precalificación de empresas, en el día de hoy lanzamos la licitación. Se subió hoy a ARCE, se notificaron las 4 empresas que pasaron esa rigurosa precalificación, 4 consorcios internacionales que aseguran, todos ellos, una pata local con experiencia en nuestro mercado, pero también una pata internacional con experiencia de primer nivel en la construcción de este tipo de represas. Esta va a ser la primera represa que se construye en Uruguay con la tecnología de hormigón compactado de rodillo. Eso también es una evolución en la construcción del Uruguay de este tipo de emprendimientos.
6: Bueno, vamos a hablar ahora de combustibles, porque según el informe de paridad de importación que ha sido presentado por la URSEA, el precio de venta al público de referencia indicaría una rebaja de 6,1% para las naftas y un aumento de 1,7% para el gasoil. Este es uno de los insumos que el Poder Ejecutivo va a tener en cuenta para resolver los valores de combustibles a partir del 1 de julio.
7: Para el periodo comprendido entre el 26 de marzo y el 25 de junio, el precio de paridad de importación de la nafta Premium 97 puesta en planta de distribución de la tablada se redujo un 7,19% respecto al mes anterior, y el precio de la nafta Super 95 bajó 7,46%. Para el gasoil 50S, el precio de paridad de importación indicó una reducción de 13,96%, y para el gasoil 10S, la baja es de 13,95%. Este mes, la URSEA también decidió divulgar los precios de venta al público, que quedarían según la paridad de importación del mes anterior, incluyendo impuestos, márgenes de distribución y comercialización, entre otros aspectos. En este caso, El precio de venta al público de referencia para el mes de julio de la nafta Premium 97 debería sufrir una reducción de 5,92%, mientras que para la nafta Super 95 marca una rebaja de 6,12%. En tanto, según el precio de venta al público divulgado por la URSEA, el gasoil debería incrementarse 1,7%. Estos valores son algunos de los insumos con los que el Poder Ejecutivo deberá resolver este martes 30 de junio los nuevos precios de los combustibles que regirán a partir del 1 de julio.
3: Desde este 1 de julio, unos 115.000 jubilados y pensionistas recibirán un incremento adicional del 1% en sus pasividades.
8: El aumento de jubilaciones y pensiones en general que lauda la ley se dio en enero y este se adiciona y no se descuenta en función del acuerdo del año pasado, que ahora se termina de implementar, es un 3% a partir de julio de este año, que lleva la jubilación mínima para aquellos que tienen la jubilación mínima como único ingreso a 21.564. De nuevo, son unos 115.000 jubilados y pensionistas, no solo de BPS, sino también de militar y policial. Ya vienen cobrando un 2% desde julio del año pasado, que se adiciona, no se descontó, del aumento de casi 6% de enero de todas las jubilaciones y pensiones. Ahora se adiciona un 1% más y lo empiezan a cobrar en la pasividad de julio, que se paga los primeros días de agosto.
9: ¿Hay que hacer algún trámite?
8: No, de ninguna manera. Nosotros ya sabemos quiénes son los que cobran la mínima como único ingreso porque intercambiamos información con otros organismos previsionales y con la DGI.
6: Nos vamos a la pausa, Rafa.
3: Vamos rápidamente a una pausa. La temperatura aumentó un poquitito nada más, pero anda por allí, en unos grados. Y 12 grados, y fíjense qué lindo que está la mañana.
6: Bueno, pronostica mediodía. El Inumed una máxima de 14. Así que esos son los datos actuales. La máxima más alta en el norte con 16 grados. Pausa, ya venimos.

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9: Bueno, en el Parlamento Nacional ocurren cosas. Desde allí está Mónica de León, nos va a traer las novedades.
10: Sí, como lo adelantábamos al comienzo del noticiero, la Comisión de Seguridad y Convivencia de la Cámara de Senadores se reunió hoy, analizó la situación de las armas en el país, la cantidad de armas que porta la población y está trabajando en un proyecto de ley para reglamentar precisamente en este sentido el porte de armas, para mejorar la reglamentación. Sin embargo, no fue este el único tema que se trató en la comisión, puesto que la utilización de vehículos militares por parte del Ministerio del Interior también estuvo sobre la mesa y generó repercusiones políticas. El senador colorado Andrés Ojeda recordó que presentará un proyecto de ley para reglamentar el uso de estos vehículos militares y dijo que espera que la fuerza política de gobierno apoye esta iniciativa, dado que precisamente es una propuesta originaria del Poder Ejecutivo. Lo explicaba en estos términos.
11: Antes que nada, quiero decir que nosotros respaldamos enfáticamente la medida de fondo. La utilización de estos vehículos en el marco de la seguridad interna y sobre todo asumir que estamos en guerra con el narco. Acabamos de ver al fiscal de Durazno pedir un traslado por amenazas narco. Y hoy hace falta entender que el combate con el narco tiene que ser frontal y directo y qué mejor que utilizar estos vehículos para esto, justamente para que la Guardia Republicana pueda estar presente en todos lados. Lamentablemente todo esto se hizo de manera muy desprolija, ¿verdad? Es un tema grande, importante, no se puede atar con alambre, que es un poco lo que hemos visto durante estas semanas. Pero nosotros, en lugar de criticar, resolvimos tratar de ayudar. Por eso, la semana pasada nos comunicamos con la embajada americana para justamente saber cuál era su posición sobre esto, si iban a objetar la donación. Parecería ser que no es el camino. Y en segundo lugar, estamos presentando un proyecto de ley que tiene por objeto quizá algo más macro y marco que estos vehículos en particular, que es permitir que el Ministerio del Interior use logística e infraestructura del Ministerio de Defensa para la seguridad interna, pero específicamente para la guerra y el combate contra el narcotráfico. Hay mucho más que estos vehículos que se pueden utilizar sin necesidad de utilizar militares o militarizar ninguna guerra contra el narco. Por eso es que justamente el proyecto de ley, primero, le daría otro anclaje al asunto, le permitiría otras cosas. También es necesario regular si eventualmente va a haber algún militar abocado a alguna tarea, cuál es su campo de acción y qué garantías le damos para ese trabajo. Yo no quiero ningún militar regalado en esto. Y tercero, estamos proponiendo especialmente que cualquier personal militar que cumpla estas tareas sea remunerado especialmente y en forma extra en virtud de hacer tareas que no le son propias.
10: El senador por el Frente Amplio, Eduardo Antonini, que integra la Comisión de Seguridad del Senado, calificó la iniciativa de su colega Andrés Ojeda como de oportunista y dijo que siempre tiene fines electorales.
8: Ojeda, sí, es tipo parte del show oportunista. Digo, ¿por qué no se les ocurrió antes? Nunca se les ocurrió. Ahora que hay un plan, que se va a empezar a trabajar para que vehículos militares colaboren con la policía en el patrullaje, ahora presentan plan en su gestión y lo vamos a estudiar. Yo realmente no lo he visto, porque seguramente no sé si lo presentó, porque es muy probable que lo haya dicho a los medios de prensa, como le gusta hacerlo, pero no sé si lo presentó en el Parlamento.
10: ¿Hay discrepancias dentro del gobierno con respecto a este tema? ¿Por eso dicen que no se presenta a través de un proyecto de ley?
8: No, yo no creo que haya discrepancias. El objetivo es mejorar la seguridad. Vamos a ver cuáles son los vehículos. Incluso parte del dilema que era decir si los choferes, que eran del ejército o iban a ser del ejército, iban a estar desarmados y bajo el mando de quién iban a estar. Bueno, si hoy esos choferes van a entrenar a choferes del Ministerio del Interior, por lo tanto los vehículos van a ser responsabilidad del Ministerio del Interior. Lo importante es que el gobierno entendió desde el Poder Ejecutivo cuál es la importancia del tema de la seguridad y se está trabajando en ello. Se va a aprobar con el tema, porque en la vida, mire, gobernaron todos los partidos, la coalición de gobierno gobernó el año pasado, nunca trajo ni vehículos militares, nunca encontró solución, y aquello de Heber devolvieron las carteras a los barrios, no sucedió. Ahora tampoco nos podemos hacer trampas en el solitario. Hay que encararlo de forma seria, hay un plan de seguridad, se va a seguir ese plan y se va a ir cambiando en los momentos que se tenga que cambiar, cuando tenga sus fallas o sus debilidades.
10: Las características técnicas de los vehículos militares en las últimas horas generaron algunas repercusiones, puesto que se entiende, entre otras cosas, que carecen de visibilidad suficiente para desempeñar las tareas que el Ministerio del Interior necesita de patrullaje. Sobre este punto, el senador Javier García, ex ministro de Defensa del gobierno pasado, dijo que se trata de una permanente improvisación por parte del gobierno en la elección de los vehículos que podrían utilizarse.
12: Lamentablemente vivimos otra punta de eso. Ha habido una gran improvisación. Es un tema que todos queremos ayudar, porque todo lo que hagamos para mejorar la seguridad lo vamos a hacer. Y la oposición lo está haciendo. Las diferencias existieron en el oficialismo. Pero pedimos que se haga seriamente. Tiene que haber una opinión técnica que lo valide, porque hay consecuencias en su uso. Segundo, tiene que haber una ley que lo ampare. Yo creo que es un profundo error el que lleva adelante por ejecutivo, de que por una razón política partidaria no enviar al Parlamento, por ahí legislar el Frente Amplio, que no lo van a votar, mandar regalado a un soldado, que si participa en un operativo y lleva adelante una defensa, no tiene amparo legal. El Estado lo manda a una misión y lo deja regalado, se olvida de él. Después se tiene que defender como un ciudadano. No es así, es un funcionario del Estado cumpliendo una misión del Estado. Entonces tiene que haber un marco legal. Me consta que el senador Ojeda presentó un proyecto de ley que vamos a estudiar con mucha fuerza, porque nos parece que tiene un marco legal. Así que es el oficialismo el que tiene que ponerse de acuerdo. Con respecto a los vehículos, lo que técnicamente se decía, lo que no se puede es que haya un grado de improvisación donde el Ministerio de Defensa le manda al Ministerio de Interior unos vehículos y el Ministerio de Interior dice, esos no me sirven y ya están en Montevideo. Estas cosas, hablando en términos mundialistas de fútbol, se hablan en el vestuario, pero cuando se sale a la cancha se sale bajo el partido. No se juega así como se está jugando al voleo.
13: Bueno, vamos ahora a cambiar de tema. Vamos a dar cuenta de una tragedia que ocurrió en el departamento de Colonia. Un niño de 11 años mató a otro pequeño de 12 mientras manipulaba un arma de fuego. La principal hipótesis que se maneja es que habría utilizado el arma reglamentaria de su madre.
14: Este hecho en sí no es un hecho penal, en virtud que, como ustedes saben, el Código de la Niñez y Adolescente incrimina a partir de los 13 años. Estamos hablando de un menor de 12 años, de 11 años, que disparó y un arma de fuego y le quita la vida a otro menor de 12 años. Como les decía, continúa la investigación por parte de la Fiscalía de Rosario. Está bajo la jurisdicción del juzgado de familia por tratarse de un hecho que no hay imputación. Sí, la responsabilidad directa es de sus progenitores, o sea, de los padres. La investigación continúa. Estamos muy apenados en virtud de que hay una funcionaria policial como responsable.
9: Claro, lo que dice es que responsable porque el arma era el arma de la mamá del niño. En esto intervino también el INAU para dar apoyo y contención ante esta situación.
15: Sí, tenemos una intervención. Una vez que sucedió el caso, INAU se informa al INAU. INAU está, estos niños ahora se determinó judicialmente, hasta que se estudie bien la situación, se valore y se investigue, que estén bajo el amparo de la institución. Nosotros estamos evaluando la situación, evaluando también la forma más apropiada de cuidado de estos adolescentes.
16: Y como presidente de INAU, ¿qué valoración hace en el entendido que este caso suma 9 ya niños asesinados en Uruguay por armas de fuego en distintos eventos?
15: Bueno, en realidad nosotros lo venimos manifestando desde el inicio de nuestra administración. Nosotros estamos preocupados, muy preocupados por la violencia. Hablábamos no solamente de términos cuantitativos cuando dábamos y arrojábamos la cifra del CIPIAG, sino que también nos duele la forma en la que la crueldad en la manifestación de la violencia ha avanzado. Para nosotros es un tema central en términos de infancia y adolescencia. Esto que usted se refiere habla de violencia territorial. Nosotros en el sistema de salud muchas veces recibíamos heridos de armas de fuego por negligencia y en formas esporádicas en los casos. Hoy por hoy se reciben este número, que atrás de esos fallecimientos hay también un número importante de heridos de bala. Nosotros estamos trabajando y estamos trabajando con UNICEF también para generar modelos de intervención en lo que tiene que ver con la violencia territorial.

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8: Sigue la actividad de la Copa del Mundo en la jornada de hoy, mientras que ayer se enfrentaron Países Bajos y Marruecos, donde la victoria cayó para el lado de los africanos. Un partidazo jugaron realmente estas dos selecciones. De un lado la naranja mecánica, del otro lado uno de los semifinalistas de la pasada Copa del Mundo de Qatar en el 2022. Se ponía en ventaja Países Bajos por intermedio de Cody Gakpo. El futbolista marcaba el 1-0. Allí estaba la definición y el festejo junto a sus compañeros del hombre que en su momento compartía plantel con Darwin Núñez, reconocido futbolista en aquella época del Liverpool inglés, donde estaban siendo, bueno, líderes del frente de ataque. Pero Marruecos reaccionó en este partido. Sobre el cierre aparece el número 14, Issa Diop. La última jugada del complemento, el empate marroquí, termina estampando la igualdad y llevando el partido a la larga, la prórroga, el tiempo extra, como se le dice habitualmente en España. Acá llega la definición, cruzada, por cierto, el buen remate de Copmeneers. Luego llega el primer intento por intermedio de Marruecos al travesaño directamente de Lanoui. No lo podía creer. Sin embargo, Países Bajos no aprovechó esa ventaja inicial. Falla en su remate Kluivert, tiro al palo, se lleva las manos a la cabeza. Posteriormente ejecuta el 9 marroquí, tiene fortuna Rahimi, termina haciendo gol. Weghorst es el que aparece para la siguiente ejecución y termina clavando la pelota cruzada. Mucha fealdad para el número 9 de Países Bajos, mientras que Marruecos siguió a tiro por intermedio de Talbi, que marcó el siguiente penal. Luego Timber es el que falla y quiebra lo que era la ventaja para Países Bajos. No lo podía creer Ronald Koeman. Posteriormente Hakimi revienta la pelota en el palo. El capitán, la gran figura de esta selección marroquí, también fallaba. Sin embargo, Summermill termina pateando un penal que es atajado por Bono, la gran figura en definitiva de Marruecos, el arquero que se quedó con esa ejecución. Y en lo último, allí está el remate de Saibari, la definición, el gol de Marruecos, que juega ante Canadá el sábado de los octavos a las 14 horas en Houston. En otro de los encuentros, vamos a repasar ahora lo que ocurrió con Brasil y Japón. La canariña lo dio vuelta y se llevó la victoria por 2-1. Jugaron Brasil y Japón en Houston, en Texas, donde finalmente los dirigidos por Carlo Ancelotti se terminaron llevando la victoria de manera agónica. Allí está lo que era el clima en este escenario ubicado en los Estados Unidos, donde dirigió además Mauricio Mariani, el italiano, que supo ser quien impartió justicia en el debut de Uruguay en esta Copa del Mundo. Miraba atento Ronaldinho, lo seguía de cerca también Kaká, Ronaldo Nazario, que también se hizo presente en el estadio, y todos ellos vivieron lo que fue este primer gol, que cayó del lado de Japón. Kaiju Sano, a los 29 minutos antes de la primera media hora de partido, marcó el 1-0, robó en mitad de cancha, este buen futbolista que tiene la selección asiática, y trasladó en una conducción que superó a Casemiro, el jugador que posteriormente en el partido sería protagonista por una incidencia a favor de Brasil. Alisson se estiró, nada pudo hacer, y de esta manera el 24 marcó el 1-0 parcial para Japón, que se ilusionaba. Japón además había competido con Países Bajos de buena manera en la fase de grupos, 2-2 terminó aquel partido, y si bien comenzó ganando, Brasil demostró toda su jerarquía ofensiva. Vinicius Junior armó la jugada del empate. Allí está el número 7, la cede para un centro que va a caer justo al segundo palo donde estaba Carlos Henrique Casemiro. Así se llama el hombre que termina marcando el 1-1, el número 5 de Brasil, que ahora va a pasar a defender al Inter Miami, el equipo de la Major League Soccer, donde además estará compartiendo plantel junto a Lionel Messi, Luis Suárez, Rodrigo De Paul, entre otros destacados futbolistas. El 1-1 para Brasil, el minuto 55 de partido, cuando había tiempo para más. Y en el final, vean ustedes, 5 minutos de agregado. Y ahí está la definición de Martinelli. Quedaba solamente un minuto para el final. El 2-1 de Brasil, el festejo del público presente en las tribunas. Y la selección sudamericana ahora espera por el ganador de Noruega y Costa de Marfil para jugar los octavos de final de esta Copa del Mundo 2026.
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10: El dólar cotizó 38,90 la compra, 41,40 la venta. Dólar y Brow, 39,40 la compra, 40,90 la venta. Dólar interbancario billete, 40,123. Peso argentino, 0,02 a la compra, 0,20 a la venta. Real, 6,90 a la compra, 8,60 a la venta. Euro billete, 43,23 a la compra, 48,49 a la venta. Unidad indexada, 6,5628.
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0: Vamos a hacerlo rapidito porque estamos en el final. Ahora lo que queda son 12 grados de temperatura, máxima de 14 para el área metropolitana. Estamos bastante cerca. El resto de la tarde va a continuar claro, con cielo algo nuboso. Para la tardecita y noche también con cielo despejado.
1: ¿Cómo estará mañana miércoles? Nuboso en casi todo el país, un poquito menos de nubes al sur. Las mínimas se ubicarán entre los 0 y los 3 grados y las máximas no van a superar los 16, temperatura que se podría estar registrando en el norte del territorio nacional. Nos vamos, Rafa.
0: Nos vamos con las 5 claves. Que pasen ustedes muy bien. Gracias. Chau.
2: Mercosur. Se desarrolla a esta hora en la ciudad paraguaya de Luque una nueva cumbre del bloque regional en la que Uruguay asumirá la presidencia pro tempore. Los socios de la región procuran acordar las cuotas de exportación en el marco de la puesta en práctica parcial del acuerdo de libre comercio alcanzado con la Unión Europea.
3: En obra, OCE publicó este martes el llamado a licitación para la construcción de la represa en Paraje Casupá, una inversión estimada en 130 millones de dólares, más los intereses a pagar en 17 años.
2: Ajustan los combustibles. El Poder Ejecutivo define en esta jornada las tarifas que regirán a partir de este 1 de julio. El informe elaborado por la URSEA indica que el precio de la nafta debería bajar 6,1%, mientras que el gasoil aumentaría 1,7%.
3: Keiko electa. Finalmente, la candidata de la derecha peruana, Keiko Fujimori, fue oficialmente proclamada como vencedora de la segunda vuelta electoral y asumirá la presidencia el próximo 28 de julio en Lima. El gobierno uruguayo ya le comunicó sus felicitaciones.
2: Sorpresa mundial. Paraguay y Marruecos contradijeron todos los pronósticos y pasaron a octavos de final del Mundial de Fútbol. Los guaraníes derrotaron a Alemania y los marroquíes a Países Bajos, ambos en tandas de penales. Esta noche México y Ecuador se enfrentan en el mítico Estadio Azteca.
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8: Como esa es una pregunta inevitable, siento que hemos decepcionado a los aficionados, que es una frustración muy grande, que era totalmente imprevisto que la posición final nuestra fuera la que fue. Difícil de imaginar, y que es una caída que para nadie puede admitirla, aceptarla o soportarla, ¿no? Me refiero especialmente al público, que son los destinatarios de lo que nosotros hacemos. Fundamentalmente el fútbol es una cosa que mueve las pasiones, las emociones, y explicar lo que protagonizamos es una formalidad que sea dicha como sea dicha, por más sincera que sea la explicación, no puede ser aceptada. Respecto de mi responsabilidad en lo que ha sucedido, creo que es muy clara, que yo no puedo justificar la posición que obtuvimos. Sintéticamente, la gestión que yo hice de los recursos con que contaba, me refiero a la calidad de los jugadores disponibles, no fue suficiente. Por supuesto que hicimos lo máximo, tanto yo, mis compañeros de trabajo y los jugadores, claramente no alcanzó. Tengo la convicción que si hubiera optado por caminos diferentes a los que opté, no creo que pasara por esa opción revertir los resultados que obtuvimos. Así que las dos preguntas principales que tienen que ver con mi responsabilidad y con la valoración que hago de la actuación, es lo que acabo de decir. Respecto del apoyo recibido, el apoyo que yo he recibido tiene que ver con la estructura que la AUF puso al servicio de mi tarea, que fue impecable, y la relación con el público, que la agradezco, que la sentí siempre cercana y de apoyo. Me refiero a todo el tiempo previo al comienzo del Mundial, y sinceramente no tengo ninguna situación por la que pueda reclamar en cuanto a no haber contado con todo lo necesario para que los resultados no fueran los que fueron. Escucho las preguntas.
0: Buenas tardes, Marcelo. Alfonso Irrazábal, de Minuto Uno, Carve Deportiva. Con respecto al otro tema que volvió a ser noticia en el Mundial, y hablo del tema del relacionamiento, ¿cómo fue el relacionamiento con el plantel? Se hablan de algunas reuniones, se dijo también de que en algún momento parte del plantel le pidió hasta cambiar parte de la estrategia en el partido contra España. ¿Qué nos puede decir usted acerca de todo eso?
8: Bueno, esa es una pregunta que necesariamente tengo que extenderme para contestarla. Respecto de cambiar la estrategia, más que lo que yo pueda decir, que la respuesta es negativa, eso no sucedió, y de haber sucedido sería algo que no hablaría bien de los jugadores, ¿no? Pero en realidad no sucedió, y el partido con España, la observación del partido con España, claramente indica que jugamos de acuerdo a mis ideas, que siempre fueron las mismas. Así que habría que verificar si se reprodujeron o no mis ideas. Respecto de las reuniones a las que usted hace referencia, sí existieron. Voy a hacer referencia porque reuniones hubo muchas y durante mucho tiempo. Me refiero desde el partido con Estados Unidos hasta el comienzo del Mundial. Los jugadores me plantearon la idea de que yo que no entrenaran separados en dos grupos. Los jugadores saben por qué Yo prefiero entrenar en dos grupos. En algún momento esa idea fue muy valorada y muy, muy elogiada por ellos mismos. Pero cuando me plantearon la necesidad o el deseo que tenían de entrenar todos juntos, yo, es absurdo que yo insista con una postura que los jugadores no comparten en un momento determinado de la competencia. Que la pretensión mía de entrenar en dos grupos siempre fue, yo la expliqué, primero que los entrenamientos, cuando se hacen en dos grupos, la duración del entrenamiento es de la mitad del tiempo. Si entrena el doble de gente, el entrenamiento dura el doble, y hay jugadores que el que no trabaja espera, y por eso se duplica el tiempo de duración. En las circunstancias de la preparación, donde había temperaturas y humedades, por la temperatura por encima de los 30 grados, no es lo mismo estar 40 minutos en el campo que estar una hora y media. Ese era un motivo. El otro motivo era que cuando entrenan todos juntos, a mí me gusta dividirlo en dos grupos para ver a todos los jugadores, para que todos los jugadores se expresen, y eso facilita mi capacidad de elección. Por eso me interesa, porque si trabajan todos juntos no puedo ver a 30 jugadores a la vez, ¿no? Pero yo entendí que un pedido de esa naturaleza lo tenía que aceptar, porque los jugadores hacían referencia a que querían sentirse cerca y unidos, cerca más que unidos, porque unidos estuvieron siempre, y me pareció que si tenían esa necesidad yo tenía que aceptarla. De hecho, a partir de ahí, ese pedido fue aceptado, y lo acepté de buena gana por el argumento. El argumento que me dieron fue, yo coincidí con eso. También hubo un pedido vinculado a la reducción de las charlas. También yo tengo forma de explicar por qué quería que, por qué siempre opté por hacer determinada cantidad de charlas. Ellos entendieron que preferían que ese tiempo se redujera, y yo también accedí a eso. Muy brevemente, porque para que todas las cosas sean explicadas y para que nada corra el riesgo de ser mal interpretado, después del partido con Estados Unidos, donde yo mantuve charlas con varios grupos de jugadores, charlas de las que participó el representante en el ejecutivo de los jugadores, que es Matías Pérez, ellos hablaron sobre estas dos cosas: la reducción de las charlas y lo de entrenar en todos juntos. Yo asumí un compromiso de considerar esas cosas, de hecho las consideré, pero bueno, llegó un momento en que no fue suficiente y me lo plantearon y lo acepté. Las charlas que yo he dado tienen que ver con charlas colectivas sobre el rival a enfrentar, charlas que colectivas donde se explica el entrenamiento que vamos a hacer, y eso también lo hice para reducir el tiempo en que estamos en el campo, explicar los entrenamientos antes para estar menos tiempo en el campo, y aparte los jugadores me pidieron eso en el sentido de que los entrenamientos no fueran tan fraccionados. Charlas colectivas, también hay ejercicios que yo prefiero no hacerlo y reducir la duración del tiempo de entrenamiento, entonces en vez de hacerlos, los vemos y explico cuál es lo que persigue el ejercicio. Charlas colectivas sobre los partidos anteriores, que esa fue una de las cosas que los jugadores querían reducir, y así fue. Que a mí también siempre pensé que corregir errores y resaltar virtudes era conveniente. Charlas individuales que yo tengo con los jugadores. Y después hubo dos charlas más con la FIFA por el arbitraje y con uno de los héroes de la cordillera, que fue motivacional, producto de la iniciativa del preparador físico del equipo. Entonces, cuando llegó todo eso, yo lo registré y las charlas nunca eran superiores a 10 minutos y eran fraccionadas, 10 minutos de video. Yo todo este tema lo revisé, porque cuando hay un pedido de un grupo, que esto fue previo al Mundial, de esta naturaleza, hice muchas consultas y la recomendación que recibí para adaptarme a las mentalidades más jóvenes y actuales es que había que hacer charlas más cortas y en días distintos para no sobreexigir la atención de los jugadores. Lo hice así hasta que me pidieron que preferían que eso se interrumpiera, y así lo hice porque finalmente el destinatario de un mensaje tiene el derecho de decir esto me sirve y esto no me sirve, esto lo prefiero, esto no lo prefiero.
9: Marcelo, buenas tardes, Mateo Franco por acá. Justo estaba hablando de reuniones y demás, son cosas que se filtraron al público. Ayer Sebastián Cáceres, en su llegada al país, mencionó de que él creía que mucha de la información de que se estaba compartiendo de puertas adentro hacia afuera de la selección era manipulada o cambiada para dejarlo mal parado usted. ¿Qué tiene usted para decir acerca de esto y si está de acuerdo con su jugador?
8: Mire, yo le soy sincero, no, en todo esto, para mí obviamente este cierre, esta despedida es muy dolorosa por las ilusiones que yo me hice cuando tomé este proyecto, por lo mal que terminó, por el esfuerzo en el que yo arrastré a mucha gente, especialmente a los jugadores. Los jugadores han sido de una capacidad de esfuerzo enorme. Respecto de que yo quede bien o mal, yo quedo bien o mal según mi relación estrictamente con los jugadores. Si a mí los jugadores no hicieron nada que me haya impedido poder conducirlos, poder darle todos los argumentos que estaban a mi alcance para que el resultado fuera el que merecían. Por lo cual, la manipulación, todas esas cosas, mire, yo nunca he hablado, desde en los 3 años, jamás hablé con un periodista de ningún tipo, de ninguna nacionalidad, salvo en conferencia de prensa. Y tampoco recurrí a ningún dirigente para que intermediara o que para trasladar o para que trasladara necesidades mías hacia los jugadores. Solamente hablé con los jugadores y escuché lo que ellos me decían y dije lo que me pareció que correspondía, y en esa relación a mí no me impidió de ningún modo hacer, no tengo ninguna excusa para explicar por qué el equipo obtuvo 2 puntos sobre 9 y no clasificó a la segunda ronda del Mundial. Después, lo que todo esto, para mí, si yo quedo bien, mal, o trascendido, no trascendido, son cosas que no manejo y que sobre la que no puedo opinar. Opinaría si yo dijera, mire, producto de tal situación, yo vi que disminuía mi posibilidad de lograr aquello que el objetivo que perseguía, y eso no pasó.
10: Marcelo, estamos en vivo para Canal 12. Después de la eliminación nos enteramos que Fernando Muslera había tenido fiebre y que atajó con fiebre el partido con España. Primero quería saber si usted estaba en conocimiento justamente de esa situación y si eso lo hizo evaluar en la previa, en caso de que supiera, poder cambiarlo de antemano.
8: Mire, lo que usted dice, yo le voy a decir lo que fue, lo que pasó. El día, y le voy a comentar con otro ejemplo. El día previo, Muslera tuvo 38.1 de fiebre. Y yo obviamente que estaba informado. Al otro día, el día del partido, no tenía fiebre y estaba con disposición absoluta a participar. No tenía síntomas, no tenía dolor, no tenía merma de la capacidad física, estaba en condiciones absolutas de volver, de poder jugar. Lo mismo pasó con Federico Viña. Pero Federico Viña, que el día anterior tenía fiebre y al otro día no tenía fiebre, le dijo al médico y el médico a mí que le dolía el cuerpo, que no se sentía en plenitud, pero que podía jugar sin problema. Yo, frente a esa situación, opté que, aún pudiendo jugar, no jugara o no comenzara el partido. Viña dijo, puedo jugar, me duele un poco el cuerpo, estoy en condiciones de jugar. Yo consideré que no era conveniente que empezara el partido. El médico me tuvo al tanto de todo, y aparte, mire, le voy a comentar algo que habla de la grandeza de Muslera, que un jugador... A mí nunca me pasó que un jugador pidiera ser sustituido, y el motivo por el cual comunicara el deseo de abandonar el partido fuera errores con el efecto en su ánimo de los errores cometidos. Y Muslera me dijo, cosa que imprudentemente comento, pero es muy bueno decirlo porque habla de él, que él estaba tan golpeado por el error que había cometido, seguramente vinculándolo con situaciones anteriores, que prefería dejar de jugar porque las posibilidades del grupo estaban intactas y él no estaba en la mejor condición para afrontar ese segundo tiempo donde teníamos todo por conseguir. A mí eso me pareció de una grandeza y de una generosidad impropia del mundo del fútbol actual. Por lo cual, si frente a esta situación dijo y actuó como actuó, si hubiera tenido la más mínima duda de que podía atajar, me lo hubiera dicho. No me lo dijo a mí, no tenía fiebre, el día anterior tenía 38 grados y el día del partido estaba sin fiebre y sin secuela.
11: Marcelo, Fabián Bertolini del Espectador Deportes. Usted es mucho de los números y podríamos marcar un punto de quiebre, la Copa América, los números desde la Copa América y después de la Copa América. Y a partir de ahí mucho se habló del relacionamiento, del vestuario. ¿Cuánto incidió realmente esa ruptura, si usted considera que es así, con referencia a usted y los jugadores? Y a su vez, usted recién habló de las concesiones. ¿Los jueces estaban abiertos realmente a sus concesiones? ¿Al ida y vuelta con usted?
8: Abierto a las concesiones. No sé si le entiendo mal, pero las concesiones...
11: ¿Estaban dispuestos al cambiar el relacionamiento con usted? Si usted entendía que los jugadores estaban abiertos al ida y vuelta.
8: No, me he expresado mal. Después de Estados Unidos, yo hablé con grupos de jugadores, para grupos reducidos, para que cada jugador expresara lo que sintiera. Cuando hay mucha gente, eso es más difícil. Fui registrando escuchando lo que los jugadores planteaban, como aquello que les incomodaba de la forma en que yo ejerzo mi oficio, agrupé la información de las 5 reuniones que tuvimos y se resumieron en 2 cosas: exceso de información y la primera fue exceso de información. Yo, el problema del exceso de la información en la actualidad es un problema que vivimos todos, ¿no? En cuanto en el fútbol, aún más. Entonces, le reitero, analicé cómo se resolvía eso. Y reduje sensiblemente la cantidad de información a entregar. De hecho, yo tengo detallado, y lo hablé con los jugadores, qué cantidad de charlas hicieron, los temas que se tocaron, cuánto duró cada charla. Todo se redujo a más de la mitad. Entonces... cuando previo a España los jugadores me dicen, aún así queremos circunscribir estos 2 temas a esta posición. Me plantearon la posición, me explicaron los motivos y yo me pareció que yo de ningún modo debía no prestarme a una solicitud que para ello era sincera, necesaria, y por eso la acepté. En cuanto a la división de grupo, yo ya le di mis argumentos, y los argumentos, porque si no parece un capricho, ¿me entiendes? Si yo quiero entrenar por determinados motivos en 2 periodos de 40 minutos con 11 y 11 jugadores, y los jugadores quieren entrenar 1 hora y media todo junto, y le dan mucho valor a eso porque, de acuerdo al sentimiento que tienen, eso favorece la cercanía, la unión y la integración. Negarme a eso, como creo en lo que me dicen, negarme a eso hubiera sido, en vez de unir, hubiera sido dividir. En cuanto a las charlas, yo siempre trato, obviamente yo evalúo con quién hablo, qué le digo, cómo se lo digo, cuánto dura, cuáles son los recursos didácticos, si son imágenes, si todo un bagaje de cosas. Pero si un jugador o los jugadores dicen preferimos un descanso porque esto nos satura mentalmente, bueno, yo no puedo ir en contra de una afirmación de ese tipo. De hecho, si eso, pues yo decía una cosa y la voy a explicar brevemente. Cuando uno no cumple un objetivo tan accesible, tan posible, tan probable, hablar es una falta de respeto al sentimiento del que le duele aquello que no le entregaste. Pero bueno, yo vine acá y hablo, contesto, sabiendo que cuanto más diga, peor es. Porque el dolor de una derrota que lastima el orgullo de cada uno de los que aman a aquel que defraudó, no se resuelve hablando. Ni tampoco yo puedo demostrar si sufro, si no sufro, cómo sufro, todas esas cosas no tienen solución. Sin embargo, trato de explicar algunas de las cosas que sobre las que ustedes me preguntan, porque la única obligación que yo siento en este momento es no decir nada que no sea cierto. Todo lo que yo les digo, no miento en lo más mínimo ni me acomodo en lo más mínimo. Yo insisto que yo las concesiones que hice las hice porque si hubiera actuado no aceptando determinados pedidos, hubiera sido peor que haberlos aceptado. Porque las cosas son muy claras. Si alguien prefiere la convivencia a la calidad del entrenamiento, la necesidad del entrenador por ver a todo, la duración, lo que sea, si le priorizan una cuestión de compañerismo, hay que aceptar el pedido. Si los mensajes saturan, en vez de servir, obstaculizan. Yo tampoco he sido caprichoso. Respecto de la mochila que todos llevamos, y me refiero a la mochila donde diariamente recibimos kilos de información, lo decimos o no lo decimos, entonces hay que ser muy cuidadoso con los mensajes. Por eso los reduje, los clarifiqué, lo hice más accesible. No sirvieron, de,

de los números, si hablamos de merecimiento, yo puedo perfectamente y sin que los números estén al servicio de ningún engaño, explicar por qué deberíamos haber terminado el grupo con 7 puntos y qué debería haber pasado diferente a lo que pasó para que Uruguay terminara primero con 7 puntos. Porque no hay apartado del análisis, no engañoso, sino un análisis serio, pensado, meditado, explicado, que no nos sitúe ganando Arabia, que no nos sitúe ganando a Cabo Verde y que no nos sitúe empatando con España. Y también hay cosas, mire, para que ustedes entiendan por qué es muy fácil decir a mí no me faltó nada de lo que el grupo debe darle al entrenador para que el efecto de la gestión del entrenador se cristalice. Hoy el encargado de prensa de la AUF, que envía las informaciones de lo que se publica, envió un comentario de un ex jugador de la selección uruguaya, donde dice el que comenta que se vio claramente adentro de la cancha que el grupo y el entrenador estaban desunidos. Y yo digo que se vio exactamente lo contrario, no que estábamos desunidos, sino que estábamos lo suficientemente unidos, y lo digo así muy rápidamente, todo lo rápido que pueda, para correr el 20% más que Arabia, el 30% más que Cabo Verde y el 25% más que España. Porque la adhesión de los jugadores a lo que tienen que hacer se expresa prodigándose. Entonces ahí hay una cosa muy contundente. Ustedes saben que normalmente los equipos corren menos en los segundos tiempos que en los primeros. Contra España y contra Arabia, Uruguay corrió más en los segundos tiempos que en los primeros. Y para terminar de cerrar esto, les digo lo siguiente: nosotros hicimos una preparación muy, muy seria, muy organizada y muy consciente, donde sabíamos que teníamos que correr al menos 40 minutos por encima del 80% de la posibilidad máxima de rendimiento físico de los jugadores. Ese 80% por encima de la capacidad, el 80% del rendimiento físico máximo de los jugadores, se extrae de los 10 primeros partidos donde Uruguay más destacó en el terreno físico y se busca una situación ideal. Entonces dijimos, mira, si no corremos más del 80% de nuestra capacidad máxima, durante 40 minutos no vamos a haber estado a la altura de nuestras propias posibilidades. Corrimos el 82% contra Arabia, el 88% contra Cabo Verde y el 85% contra España. Pero también

0: Bien, eso puede generar una respuesta que descalifique lo que significa correr. Entonces, nosotros generamos 20, entre situaciones, hicimos 5 veces más, generamos 5 veces más peligro que Arabia. Generamos el 50% de más peligro que Cabo Verde. Y generamos la misma cantidad de situaciones de peligro que España. Por supuesto que el partido con España hay que tratarlo de manera diferente a Cabo Verde y Arabia. Pero los dominios, la disputa, todas las cosas que se evalúan, porque yo no estoy evaluando si fuimos efectivos o no para meter goles. Si los goles que recibimos eran evitables o no eran evitables, eso yo no lo voy a evaluar porque el juego es así. Pero nosotros contra Arabia creamos 15 situaciones de gol. Contra Cabo Verde duplicamos la cantidad de opciones de peligro que generaron ellos. Y contra España, por supuesto que tuvimos que hacer un esfuerzo descomunal para que el partido no se nos fuera de las manos, pero terminamos el partido contra España, que es un rival que hace, no sé, 35 fechas que no pierde, habiendo logrado estar cerca de empatarlo, y que lo merecimos empatar. Entonces, ¿cómo yo voy a decir, o cómo yo voy a aceptar que la relación que tuve con el equipo fue, fue la que impidió que ganáramos los dos primeros partidos y que no empatáramos el último? Tendría que buscar argumentos que no existen para que esto que estoy diciendo no fuera cierto. Y a mí no crea que me gusta decir esto. Esto no son números. Es la interpretación de la realidad. Y no me gusta decirlo porque el que escucha, que no son ustedes, sino los hinchas de fútbol, dicen, seguí hablando, que todo lo que decís no sirve para nada, porque lo que deberías haber hecho no lo conseguiste. Esta tristeza actual de todos los futboleros es el peso que me toca asumir a mí, que vale muchísimo más de lo que ustedes imaginan tolerar ese peso.
1: ¿Qué tal, Bielsa? Buenas noches. Diego Domínguez para Canal 5. Dos consultas, una a propósito de Federico Valverde. Usted decidió sacarlo en el minuto 57 del partido con España. Preguntarle si no siente que lo expuso y por lo tanto se dio de esa manera la reacción del jugador al salir. También saber si es cierto que él no asistió a la charla final que usted le dio a los jugadores después del partido. Y por otro carril, una más personal sobre su carrera deportiva, teniendo en cuenta las expectativas que usted tenía futbolísticamente hablando con Uruguay, si considera que este fracaso deportivo es superior al de Argentina en 2002 en el Mundial de Corea. Muchas gracias.
0: Bueno, mire, la primer pregunta es una pregunta que difícil de sostener, porque usted me está diciendo que si yo cambio un jugador al minuto 60 lo expongo. Eso no se sostiene, ¿me entiende? Los entrenadores sustituyen e ingresan jugadores al principio, durante el juego, porque es parte de su función. De ninguna manera considero que lo expuse. Respecto de Valverde, yo nunca tuve un problema con Valverde, nunca, y creo que él es merecedor y nunca hice más concesiones con un jugador que con Valverde, porque creo que las merece. Fue un jugador que juega la cantidad de partidos que juega al año, es un jugador que yo, cuando empezó el trabajo de la eliminatoria, le dije, mira, puede que me interese que juegue, puede que necesite que juegue de lateral, y le nombré cinco punteros, cinco wings izquierdo top, a los que él anuló en la cantidad de partidos que jugó en esa posición en el Real Madrid. Puede que juegues de extremo, y le conté los partidos de altísimo nivel que él protagonizó jugando en esa posición. O puede que juegues en tu posición natural, que es volante interior. Entonces, la respuesta de él fue de absoluta generosidad, en el puesto que necesite. A él le tocaron minutos en posiciones que no son las ideales, que él jugó de volante ofensivo en algunos minutos de algunos partidos. Obviamente esa no es la posición ideal de él, pero en el primer partido y en el segundo le resultó, para nosotros y dentro del escenario de opciones que yo manejaba, él se acomodó a la posición y creo que jugó mejor de lo que él pensaba y de lo que y de la opinión generalizada, o por lo menos tuvo efecto en nuestro juego. Yo creo que no lo expuse, creo que le demostré siempre un enorme respeto a la forma en que juega el fútbol. Y lo demás no. Si existe algún conflicto, no está, digo, existe algún conflicto, porque no sé si la pregunta usted la formula conociendo algo que yo no conozco, pero si existe algún conflicto, ignoro el origen, porque yo nunca he tenido un problema con Valverde y siempre ha sabido del respeto que yo tengo por, primero por los minutos que juega en su equipo. Él juega el 80-90% de la cantidad de minutos máximos que tiene su equipo, y segundo por el tipo de jugador que es. Yo siempre digo que la ilusión mía, cuando tuve la posibilidad de dirigir Uruguay, yo soñaba con dirigir a Darwin, a Araujo, a Bentancur, a Valverde, a todos jugadores que me parecía. Después, bueno, empecé a conocer a Ugarte, empecé a conocer a otro grupo de jugadores de los cuales aprendí a valorarlo, y por eso siempre creí que no sé si yo lo primero que dije es que la gestión que yo hice de los jugadores que recibí de cara al Mundial, la considero insuficiente, porque era, después por supuesto que hay una serie de cosas que también yo lo último que quisiera es que algo fuera una excusa, pero sí quisiera que cada cosa sea explicada.
2: ¿Qué tal, Marcelo? Carlos Bardaquian, de Radio Uruguay. Usted podrá apreciar que las consultas y las charlas transitan esencialmente por cuestiones de vínculo, de relación, y sacamos el eje y la mirada en lo deportivo. De aquella charla, cuando se mencionó y hablamos sobre el tema del profe Bonini, a mí me cuesta mucho entender por qué, de tantos meses de trabajo, si usted mismo en su reflexión, y que desde ya quiero decirle que valoramos mucho la presencia, al menos en lo personal, porque después de Qatar no tuvimos la oportunidad de escuchar al entrenador y nos quedamos con el mismo sentimiento de decepción, de desilusión. Y en esto creo que nos une el dolor, la tristeza que usted está sintiendo y manifestando, y la que tenemos todos los uruguayos. Claro. Pero la realidad es que no entiendo, no me termina de cerrar, como si usted mismo expuso sus dificultades, y créanme que en lo personal empatizo mucho más por cuestiones personales, y lo puedo entender, ¿por qué no se buscó una intervención para que todo esto que se ha generado, de nuevamente ir a cuestiones de relacionamiento, casi rozando el chumerío, en vez de enfocarnos en la gestión deportiva, en la competencia? Porque ve usted, prácticamente no se ha mencionado los errores groseros que existieron en materia individual cuando vimos un equipo protagonista en el segundo tiempo del partido contra Arabia, cuando vimos un equipo que fue ampliamente superior a Cabo Verde, y vimos un equipo que compitió a la par contra España, que perfectamente en cuanto a los méritos podía haber clasificado. Pero hubo errores llamativos que son muy difíciles de entender de jugadores de selección mundialistas. Entonces, yo me pregunto, esas habilidades blandas que usted no logra transmitir, ¿tienen un replique en el rendimiento de esos jugadores para cometer errores, en algunos casos de principiantes?
3: Vaya pregunta, ¿no? Es una pregunta muy amplia. Primero, yo le digo, nada de lo que le digo no es cierto, porque usted me está diciendo, si no entiendo mal, que como la relación era rígida, yo no obtuve más del grupo de jugadores que conduje. ¿Estoy en lo cierto en esa interpretación?
2: Acá Marcelo.
3: Sí.
2: A ver, no sé si está en lo cierto o no. Yo lo que digo es que...
3: Usted me hizo la pregunta. Sí. Quiero saber si la pregunta es esa.
2: Sí, la pregunta es, ¿cómo se explican errores tan grandes, si tiene que ver con el inconsciente del jugador de sentirse incómodo, si es que se sentía incómodo, o no?
3: Mi respuesta entonces, mire, yo no he dejado de pensar y de reflexionar sobre cada una de mis decisiones. La he analizado a todas en profundidad. Yo lo primero que hago cuando tengo que tomar una decisión es escuchar voces del alrededor cercano y llevar esas voces hacia la idea contraria a la que yo tengo, para ver cómo defienden las ideas contrarias. Nosotros tuvimos seis problemas es muy difícil decirlo. Yo le voy a decir, mire, tuvimos seis problemas, pero ninguno de las consecuencias de los seis problemas que tuvimos explica por qué Uruguay no clasificó. Porque a los seis problemas que tuvimos, lo logramos resolver, desde mi punto de vista. Problema 1, jugadores que se incorporan lesionados. Tiempo que demanda la recuperación hasta que está en condiciones efectivas de volver a hacer fútbol. Reducción del tiempo de preparación. Ese es un problema. Yo no sé si lo he explicado bien a eso. Jugador que llega lesionado debe recuperarse dentro de las 3 semanas de preparación, por lo cual se prepara menos tiempo. En ese caso tuvimos 4 jugadores. Jugadores que se incorporan lesionados, pero volvían a entrenar sin restricciones después del partido con España.
0: ahí se reduce el tiempo de disponibilidad del jugador. Tuvimos dos jugadores en esas condiciones. Lesiones padecidas por el jugador en su equipo reaparecen durante la preparación y se reduce el tiempo de preparación. Tuvimos un jugador en esa situación. Jugadores que se incorporan una semana tarde a la preparación por compromiso de Copa Libertadores y se reduce el tiempo de preparación. Porcentaje total de minutos disputados en los partidos de su equipo en el último semestre. Si usted, porque no se puede ignorar el estado con que llega un jugador de acuerdo a la cantidad de minutos que jugó, ya no en los dos meses previos, en el último semestre. Tuvimos un jugador en esa situación. Porcentaje del total de minutos disputados en los partidos de su equipo en los últimos tiempos. Jugador, porque hay jugadores que jugaron mucho, pero jugaron mucho en el mes 1, 2 y 3. En el 4, 5 y el 6 no jugaron ningún partido. ¿Entienden lo que le quiero decir? Bueno, todos esos problemas tienen nombres propios. Y abarcan a 1, 2, 3, 4, 5, 6, 7, 8, 9, 10, 11 y 12 jugadores. Sobre 26, 12 estuvieron inmersos en este problema. Y todos los problemas, todos sin excepción, los mismos jugadores que conforman el grupo, le encontramos soluciones y soluciones satisfactorias. Entonces yo ya no estoy hablando de mí, ¿eh? Estoy hablando de los 26 jugadores con los que conté, donde había 12 que tenían problemas, y para que ustedes entiendan esto, nuestro equipo fue Muslera, Varela, excelente, Cáceres, excelente, Olivera, excelente, Sanabria, excelente, Bentancur, excelente, Canovio resolvió el movimiento que tuvo que sufrir Valverde, Viña empezó a resolver los problemas de la ausencia de un volante ofensivo y la necesidad de un número 9, Araujo, suficiente o positivo, Brian. Todos estos jugadores son los jugadores que tuvieron que asumir algunos problemas como la lesión de Ronald. Yo puedo explicar cada caso, que no es el caso, porque hay una cosa que es importante. ¿Qué hago? ¿Explico para que luego sea excusa o no digo nada y todo queda en la nebulosa? Porque la solución a la ausencia de 1, 2, 3, 4, 5, 6, 7, 8, 9, 10 jugadores, la imposibilidad de lograr que estuvieran en la mejor versión para optar a la titularidad. Sanabria llega como el cuarto marcador lateral izquierdo dentro de mi proyecto para el Mundial. Olivera, Viña, Piquerés y Sanabria. Termina como titular y termina muy entre comillas, para que lo que yo diga no tenga demasiado peso, anulando al mejor wing derecho del mundo, sin patadas, sin malas artes. Habrá llegado fuera de tiempo en la amonestación que le tocó, sin dejar de atacar. ¿Y eso qué es? ¿Una virtud mía? De ningún modo. De ningún modo es una virtud mía. Es una respuesta que emerge del grupo para resolver un problema. Lo de Bentancur, siendo un 8 que desequilibra el partido contra Cabo Verde, o un 5, como el del segundo tiempo contra España, que es una virtud mía, no, es una necesidad cubierta desde el corazón del equipo. Si usted evalúa, para ponerle simplemente un caso, para poder expresarlo a esto, De la Cruz jugó en el último semestre 2 partidos cada 10. Y hizo una progresión en las 3 semanas que estuvo con nosotros y en los 3 partidos en los que jugó, que desde mi punto de vista nos permitió encontrar en el partido contra España un jugador del que no teníamos memoria. ¿Qué es gracias a mí eso o gracias a él? Yo puedo decirle, disculpe, porque todo esto, como yo lo tengo, lo he revisado tantas veces, De la Cruz jugó al 84% de su máximo potencial físico contra Arabia, al 92% contra Cabo Verde y al 85% contra España. ¿Qué es virtud mía esa o es virtud de él que se deslomó después de haber estado jugando 2 partidos cada 10 en su club, llegar y hacer ese cambio en 4 semanas o en 5 semanas? O pongo el caso, para mí, De la Cruz, después del partido con España, merecía la titularidad en el medio campo de Uruguay. La merecía y la había gestado a golpe de esfuerzo día por día. No se olviden que ese jugador fue un jugador desahuciado, entre comillas. ¿Recuerdan ustedes el episodio del desahucio de la Cruz? No es solamente la rodilla. Es lo que usted acaba de decir. Entonces, ¿usted qué cree? ¿Que eso me lo atribuyo yo? ¿O es mérito del grupo que ofrece esa respuesta? Mire, cuando yo vi una acción muy, muy, muy puntual, no sé si ustedes recuerdan que España mete el gol con el 9 afuera de la cancha. España mete el gol con 6 jugadores uruguayos rodeando al único jugador español que estaba en el área. Que España mete el gol con Varela obstruyendo absolutamente, como indica la función defensiva, su remate que pasa entre las piernas. Y que España mete el gol porque la pelota, antes de llegar a Rochet, pica mal. A Muslera, perdón, pica mal. Eso yo no estoy justificando a Muslera, estoy relatando una serie de episodios como para que el señor que hizo la pregunta de si la relación debilita la moral del futbolista, imagínese lo que tuvo que pasar para que nos hicieran ese gol. Pero ¿por qué hago referencia a esto que no es para nada importante? Cuando yo vi cómo Ugarte lo saca de la cancha al 21, que es cuando sale, si ustedes busquen esa acción, es una acción donde yo dije, volvió Ugarte. Después, porque lo arrasó, lo sacó de la cancha sin golpearlo, que era el jugador que estábamos buscando. Pero ¿qué pasa? Ugarte participó del 33% de los minutos disputados por su equipo en toda la temporada. Solo jugó 4 partidos como titular en el último semestre. Y el último partido en el que participa antes de incorporarse a la preparación fue 2 meses antes. Estuvo 2 meses sin competir hasta que se incorporó a la selección. Y él se encuentra a sí mismo en el tercer partido. Y todo, de algún modo, Ugarte en el primer partido lo que hace es jugar al 78%, en el segundo de su capacidad física, en el segundo al 70% y en el tercero al 87%. Esa evolución no se podía realizar de otra manera que no sea del modo en que se realizó. Y terminó, desde mi punto de vista, jugando un partido hasta que sale de la cancha parecido al jugador que era. Entonces, nosotros tuvimos muchísimas dificultades. ¿Son excusas? No son excusas. No son excusas, porque yo no, yo, si yo digo Varela, que jugó, desde mi punto de vista, un mundial que a mí me emocionó su entrega. Cáceres, evolucionado. Olivera, Sanabria, Bentancur, Canovio, Araujo, se agrega De la Cruz, se agrega Ugarte, algunos momentos de Federico Viña en el segundo tiempo. Entonces, ¿cómo yo no voy a, cómo voy a decir que siento que porque erramos 15 goles o porque nos metieron 3 goles o 4 goles evitables, eso es producto de una relación debilitada? No puedo decir eso. Todo lo contrario, tengo un absoluto reconocimiento a las respuestas que generó un equipo que, les reitero, cuando yo digo, mire, tuvimos 1, 2, 3, 4, 5, 6 problemas diferentes y los resolvimos todos los resolvimos, porque desde mi punto de vista los resolvimos todos, porque no había otra forma de resolverlos, no había otra forma de resolverlos. Yo sabía determinado tipo de problemas que teníamos que enfrentar y los resolvimos de la mejor manera posible. No fue suficiente, no fue suficiente. ¿Por qué no fue suficiente? Y porque podré errar 15 goles y salir 1-1. Podés sufrir 2 goles que el rival no mereció y salir 2-2. Y podés igualar a base, porque yo no voy a decir la diferencia que hubo entre España y Uruguay. Nosotros, Uruguay emparejó el partido, pero sufriendo. España estaba relajado jugando el partido. Nosotros, Uruguay al máximo, pero no fueron mejores que nosotros. No fueron mejores que nosotros. Jugamos normalmente. España, en el modelo de partido del segundo tiempo, erra 6 goles, erró 2. Nosotros, con todas las limitaciones que no pudimos resolver, logramos decir, merecimos empatar sin que esto sea injusto. Entonces, todas estas explicaciones las doy, porque si no parece que los jugadores no jugaron mejor porque estaban enojados conmigo. Yo eso no puedo compartirlo.
4: Marcelo, buenas tardes para BTV Noticias, Emiliano Salomón. Quizás ahondando un poco más en esta última respuesta, usted se hace responsable de los resultados no obtenidos, a pesar de los recursos humanos que tuvo y el apoyo de la Asociación Uruguaya de Fútbol. Pero ¿dónde queda la responsabilidad de los recursos humanos? En este caso, de los jugadores de fútbol, algo intentó explicar recién, pero apuntando a lo netamente futbolístico. Desde que tengo uso de razón, el fútbol es responsabilidades compartidas y no creo que un técnico solo gane partidos o clasifique en una serie de grupos, o un técnico solo sea un fracaso y quede afuera de la fase de grupos. Que los jugadores tienen responsabilidad.
0: Mire, yo le voy a contestar con una pregunta. Uruguay tiene 5 jugadores estelares. Uno es Araujo, el otro es de Arrascaeta, el otro es Valverde, el otro es Darwin, el otro es Jiménez. déjeme que argumente. Cuando llegó el momento de resolver quién iba a ser el lateral izquierdo contra el mejor wing derecho del mundo, que es el mejor wing derecho del mundo, yo instantáneamente del círculo cercano, todo el mundo, Jiménez Olivera. Obviamente que ustedes también habrán pensado en ese sentido. Yo hay dos jugadores en los que cada vez que Jiménez era convocado y cada vez que De Arrascaeta era convocado, mi posición con los dos es entre cuando venían rodado quiere decir viene este jugador viene jugando, cuando venían rodado decía: si querés entrenar, entrená; si no querés entrenar, no entrené. Es una decisión tuya. Como estás es suficiente. No necesitas entrenar. No quiero que corras el riesgo que el entrenamiento te disminuya. Por supuesto que son casos. Lo que ha hecho el Flamengo con De Arrascaeta para convertirlo en el mejor volante ofensivo de América es una obra, desde el punto de vista de la gestión de la salud de un jugador, extraordinaria. Cuando De Arrascaeta llega aquí con la fractura de la clavícula y él iba a participar, iba a ser su primer entrenamiento de fútbol el día antes de jugar con España, después de 2 meses, imagínese cuáles eran las posibilidades reales de un jugador como De Arrascaeta. 2 meses sin lograr hacer una práctica de fútbol y 5 días para habilitarse al supuesto cuarto partido que teníamos que jugar. Pero De Arrascaeta es un jugador, es un tipo tan noble y es un jugador tan desequilibrante que yo autoricé ese proceso, diciendo: bueno, cuando llegue el momento a lo mejor resuelve una necesidad puntual que dura el tiempo para el cual él está preparado. No sé si soy claro en lo que quiero decir. Pero ¿qué fue lo primero que hicimos? Vino el que hizo esa obra de convertir en un atleta a De Arrascaeta. La persona que lo llevó del jugador, entre comillas, no quiero decir esto, pero grafica, del jugador de cristal a un atleta. Esa persona fue la que manejó todo el tiempo. Quiere decir que la lesión muscular de Arrascaeta, denunciada por el Flamengo, no tiene absolutamente nada que ver con lo que nosotros como cuerpo técnico y cuerpo médico hicimos con la situación de la recuperación, de la rehabilitación. Que De Arrascaeta, un tipo que vivió todo, cada día que pasaba estaba al servicio de su salud, de esto y después, no importa, porque es el mismo tiempo, igual no hubiera podido. El tiempo de recuperación del problema muscular es el mismo que el tiempo este. Bueno, inmaculado, inmejorable. Pero de ningún modo, la sanidad de Uruguay tuvo algo que ver, como tampoco tuvo absolutamente nada que ver con la salud de Araujo. Araujo llegó con un problema en un grupo muscular, lo mismo, un tipo ilusionado, trabajador, dispuesto. Él tiene un grupo que lo asesora en vinculación con su salud, al que él confía y respeta, y siempre hay que saber que si tenés 2 médicos, no tenés ninguno. Entonces él quería recibir, confiaba en la información del grupo que lo atiende. Se lesionó en el mismo grupo muscular, haciendo una recuperación en la que Uruguay no tuvo nada que ver. Nada que ver. Es más, Uruguay retardó las decisiones de reingreso a la actividad que sugería Araujo. Por ese deseo enorme que puso cada uno de los jugadores uruguayos para resolver estos problemas que estamos diciendo. Pero que los problemas... entonces, vos decís, de las cinco... este grupo de jugadores resolvió la ausencia de Araujo, resolvió la ausencia de Arrascaeta, resolvió la llegada a la forma deportiva de Manuel, resolvió la espera para que De la Cruz se convirtiera en posible titular. ¿Cómo yo voy a enojarme con alguien que jugó de win derecho, de número 8 y de número 10, dándolo todo? Resolvió la ausencia de Darwin. Darwin llegó con 4 meses sin entrenar, sin competencia. Entonces, ¿no será que este grupo de jugadores, lejos de debilitarse, fundado en una relación tirante conmigo que los hizo peores jugadores, no será que por sí mismo construyeron una fuerza que no dio resultado, es verdad, pero que mereció muchísimo más de lo que logró? Porque acá habría que levantar la mano y decir, ¿quién cree que Uruguay debería haber tenido, no debería haber terminado con 7 puntos? ¿Por qué? ¿Por qué no terminó con 7 puntos? Y se dan 2 o 3 argumentos, que no pueden ser ni dominio, ni goles. El argumento va a ser muy sencillo. Problemas de definición y concesión de goles evitable. No va a haber otro argumento. Después, 12 problemas o 10 problemas resueltos no por el entrenador, por el corazón del equipo. Ustedes, hay cosas que no conocen, que son cosas, por ejemplo, ni un jugador con un gramo de más. Todo un control, porque esto de los entrenamientos, esto de cómo un equipo corre el 25% más que un rival como España, no es una casualidad, es una ingeniería hecha por preparadores físicos uruguayos, por analista uruguayo, por médico uruguayo, y yo también participé, pero fundamentalmente por jugadores. Entonces yo, esto, el que lo usted cree que el que está escuchando esto y llora cuando Uruguay pierde, ¿le significa algo esto? Vende humo, es la descripción. Se describe como vende humo al que explica un fracaso con argumentos. Los argumentos no hacen que el fracaso sea menor. El fracaso es fracaso porque hiere a la gente. Entonces no hay forma de resolverlo.
5: Marcelo, Sebastián Amaya, de Referir Observador. Con todo esto que nos está contando, ¿cree, como dijo el otro día, que no le deja nada al fútbol uruguayo, que no le deja nada en la parte de formación de profesionales, de desarrollo de futbolistas, de la infraestructura también?
0: Mire, yo yo todas las preguntas que ustedes me hacen, yo ya las respondí en casa. Para que alguien deje algo, mire, yo no sé, todo lo que yo sé, que no es mucho, ni poco, ni demasiado, no sé lo que sé, pero todo lo que yo sé, lo volqué a cualquier organización, persona o profesional que me lo pidió en estos 3 años, sin dejar de responder a cualquiera. Pregúntele a cualquiera que me escribió una carta si se la contesté, si no se la contesté, si lo invité, si no lo invité. Lo que sí tengo la absoluta certeza, y se los explico, es que a nadie le importa lo que yo sé. Yo me doy cuenta cuando a alguien le importa lo que yo sé. Todo lo que yo quise transmitir nunca fue importante, a ningún nivel. Nunca fue importante. Eso, desde mi punto de vista, yo no le veo nada de malo. Lo que yo sé, a los demás no le interesa aprenderlo. Asunto terminado. Lo que sucedió, mire, yo hay una cosa que siempre, si usted abre, lee una dedicatoria, no una dedicatoria, un prólogo que me pidió una persona que yo me olvidé el apellido, pero con el que yo hablaba, porque es muy raro que yo escriba un prólogo, pero me pidió que escribiera un prólogo sobre Tavares, y yo lo escribí. Entonces establecí, hablé varias veces con el hombre, no me acuerdo el apellido, capaz que está acá. Entonces, yo, si usted lee el prólogo, yo hago un gran elogio a la infraestructura, porque yo creo mucho en la infraestructura. El próximo entrenador de Uruguay, el elegido, si tiene duda y ve el complejo, va a tener menos dudas. Entonces, cuando yo llegué al complejo, que vi lo que era, yo nunca eché a nadie. Nunca eché a nadie. Es mentira que yo eché a nadie. A nadie. Defendí el patrimonio del AUF, lo defendí como si fuera mi casa. Y cuidé ese lugar muy por encima de como cuido lo propio. Y si usted ve y averigüe, ahí todo lo que está vinculado con Tavares está recuperado, no ignorado. No sé, el sillón de Tavares hecho con tapita, así, así, yo lo vi, no, está mal, hay que mandarlo a recuperar, vamos a ubicar, y ubicamos a la persona que lo había hecho, se lo mandamos, estuvo 6 meses que no lo devolvió, lo llamamos. Todo lo que hizo Tavares, yo le saqué brillo. No por mí, por respeto a él, por haber construido ese lugar. También nosotros, cuando digo nosotros, no me digo nosotros, pero el hombre es Giordano, que aprovecho para decir que fue un compañero de trabajo extraordinario, que es una figura, desde mi humilde opinión, irrepetible, que ojalá que el fútbol uruguayo no lo timbee, digo timbee, bueno, no sé si es el término, pero que ojalá que sepan, yo nunca trabajé con una persona como Giordano. Lo que hizo Giordano en ese lugar, ¿por qué sé que no importa nada? Porque la crítica constante de que durante mi gestión se destruyó el complejo no se correspondió con el reconocimiento que merece Giordano por las transformaciones que hizo. Que son transformaciones que, mire que acá hay diarios, no, hay dos diarios importantes en Montevideo, que son los que yo veo en los bares, que tienen segmentos de deporte, no le hicieron un reportaje a las transformaciones de Giordano en el complejo. Entonces, evidente, ¿qué quiere decir eso? Si nadie se interesó por lo que yo transmití, que eso no tengo la más mínima duda, ¿eh? Eso yo lo he vivido. Del mismo modo que vino un ingeniero que quería ser entrenador, que vivía en Australia y que me dijo, quiero ser entrenador en Montevideo. Le digo, bueno, vení. Yo le insinué lo que yo conozco y el hombre lo aceptó y está trabajando en el fútbol uruguayo. Ese es el único que me acuerdo que se interesó. Del mismo modo que a nadie le importó, del mismo modo que lo que hizo Giordano en el complejo no sirvió para el más mínimo reconocimiento, cuando las mentiras del ataque a lo hecho por Tabárez, pues todas mentiras, todas mentiras, y de esas mentiras, no digo nada para no dañar, porque de acá, de todo lo que yo estoy terminando de hablar, no hay un daño que yo esté haciendo. Solo autocrítica, gratitud, reconocimiento y sin ninguna mentira. Entonces, tengo clarísimo que no dejo nada.
6: Marcelo, buenas tardes. Estamos en vivo para Telenoche en Canal 4, Iñaki Goicoechea. Mirando hacia el futuro, va a venir otro entrenador que seguramente le interese saber lo que usted sabe, lo que usted ha aprendido durante este tiempo. ¿Qué recomendación le podría dar también para iniciar su trabajo? Porque en algún punto también nos deja más preocupados si corrimos más que el rival, si los jugadores se dedicaron como se tenían que dedicar, si todo estuvo bien, e igualmente no se pudo evitar el fracaso.
0: Si usted saca esa conclusión, no sé cuánto hace que estoy aquí, pero no logré transmitir nada.
6: Digo que preocupa, ¿no?
0: No, porque ¿cómo le va a preocupar? ¿Sabe? Usted lo que tiene que decir, porque ¿cuál es la conclusión? Que el juego es como es y por eso convoca. A veces te da y a veces te quita. Si ustedes, entre comillas, no discuten que Uruguay mereció 7 puntos, si no lo discuten, es porque lo convalidan. Si lo convalidan, es porque salvo que yo le diga, mire, yo le voy a decir al próximo entrenador, entre comillas, que le diga a los jugadores que si hay opciones de gol, no la erren. Y que le diga a los jugadores que si hay peligro, que las situaciones que no ameritan generar peligro, no las potencien. Pero eso es el fútbol. El fútbol es que erras goles y el fútbol es que te equivocás. Si no, no hay fútbol. Si no hay fútbol. Para mí, el error de Olivera, el error de Muslera, los goles errados, es el fútbol. Por eso enamora. A veces te toca a favor y a veces te toca en contra. No, tocó en contra, fenómeno. Si, insisto, ¿qué sentido tiene este análisis para los destinatarios de esta reunión? Ninguno. ¿Qué les importa? Lo único que les importaba es poder seguir mirando el Mundial con Uruguay jugando. Pero,
6: bueno, no se quede con mi conclusión, que en realidad es personal, pero preguntarle si le daría algún consejo al siguiente entrenador.
0: No, sí, pero que vea los... Cualquiera que ve, cualquiera que me pregunte cualquier cosa, yo siempre soy una persona dispuesta a la colaboración, pero bueno, no creo que nadie necesite que yo le ilustre sobre nada.
7: Buenas tardes, Marcelo, Darío Alberti para Disports. En una conferencia que usted dio en noviembre del año pasado, dijo una frase textual que decía que humanamente usted no había logrado la aceptación del grupo que dirige. Cumplido el ciclo, le pregunto, ¿usted logró esa aceptación? No. ¿Pero por qué le pregunto esto?
0: No, pero yo le contesto que no, ¿eh?
7: Bueno, perfecto. Porque si uno escucha lo que usted dice en esta conferencia, no habría ningún problema de relacionamiento. Ahora, todo lo que se escucha y se percibe... Claro, es básicamente lo contrario.
0: Pero sabe, es que usted no me entiende.
7: Le entiendo perfecto.
0: No me entiende, si no, no haría semejante pregunta. ¿Usted me escuchó decir en algún momento que yo tenía buena relación con los jugadores?
7: No.
0: ¿No dije eso?
7: No.
0: Entonces, yo, ¿cautivé a los jugadores? No. ¿Los jugadores estaban cómodos conmigo? No. Establecí, yo también le digo el no para no contradecir. Por supuesto que yo puedo decir que hay dos terceras partes de los jugadores con las que que los recuerdo, que tengo una relación de afecto. Pero vamos a lo, yo lo único que dije, por eso creo que o me expreso mal o usted no me escuchó, es que no hay, la relación que yo tuve con los jugadores no fue un obstáculo para que el equipo consiguiera merecer aquello que era necesario. Consiguiera merecer aquello que era necesario. Nada más que eso. ¿Cuál es la contradicción? Si hay alguna contradicción entre lo que yo digo, si lo que digo es contradictorio.
7: No, con su respuesta para mí quedó clarísimo.
0: ¿Cómo?
7: Con su respuesta para mí quedó clarísimo.
0: Es que no la, disculpe que sea tan obcecado, no la necesitaba la respuesta, pues yo ya había dicho esto que estoy diciendo. Bueno, no importa, ya está.
8: Buenas tardes, Marcelo. Franco Medina para el canal de La Locura de Bielsa. ¿Usted se va satisfecho con su accionar a lo largo de su proceso en la selección? Y en caso de que la respuesta sea negativa, ¿qué hubiera modificado? Muchas gracias.
0: No me voy satisfecho, por supuesto, y no es el proceso que desarrollé era, mire, cuando yo empecé esta conversación dije, mi gestión de los recursos del equipo fue insuficiente, creo que de haber intentado otro camino no hubiera cambiado el resultado obtenido, hice lo imposible, hicimos lo imposible, me sentí acompañado en la búsqueda del objetivo por los jugadores, o dicho de otra manera más justa, acompañé a los jugadores en la búsqueda de ese, del objetivo, y pasó lo que pasó.
9: Marcelo, buenas noches. Enrique Arrillaga, del diario El País. Le hago dos preguntas. Una es, ¿por qué cree que no se dio lo que usted esperaba? Porque cuando hizo la primera conferencia, usted hizo referencia al biotipo del jugador uruguayo y hizo mención también a que soñaba con dirigir a varios jugadores. ¿Por qué cree que no se dieron esos resultados? Y la segunda, ¿cree que fue apresurado o también fuera de lugar llevar a jugadores que no estaban al 100%, más allá de las explicaciones que dio ustedes, como la de Piquerés, Ronald Araújo, Jorge Andarrascaeta y José Más Jiménez?
0: Mire, yo tendría que decir, arrepentirme de eso. Para mí, cuando de Arrascaeta dice quiero ir, yo digo, es un gesto. Optó por un mes de incertidumbre en vez de irse de vacaciones. Cuando Araújo dice quiero quedarme, es un gesto. Cuando Josema, capitán del equipo, mire, yo quiero también, porque todo, Jiménez hace la primera sesión de fútbol al final de la tercera semana de preparación, el día previo a Arabia. Josema hace la primera sesión de fútbol, que es una sesión de fútbol informal hecha para él. Habían pasado 70 días de su último partido con su club. Quiere decir que hacía 70 días que no jugaba. Entre el 4 de abril y el 14 de junio, solo disputó 55 minutos oficiales de fútbol en su club. Estuvo 70 días sin jugando solo 50 minutos. ¿Usted cree que yo ignoro eso? ¿Usted cree que Josema lo ignora? Es tan grande el amor del jugador por el episodio al que quiere pertenecer, que se esfuerza y se esfuerza y se esfuerza, como se esforzó Josema, como se esforzó de Arrascaeta, como se esforzó Piquerés, que tuvo 60 días sin jugar, soñando con poder jugar, como se esforzaron todos. Por eso yo le digo, mire, hubo 10, Pelistri, por decirle algo, en el último semestre jugó 2 partidos cada 10. Son todas, estuvo lesionado, llegó, se curó, una vez que se curó y que dijimos, bueno, ahora sí, se enfermó y una semana perdió. Bueno, todo eso, todo, todo

0: en Montevideo. Debido a dos lesiones, solo disputa dos partidos en los últimos 50 días previo a la convocatoria. Hizo lo imposible por revertir esa gran dificultad que es para un arquero estar 50 días, habiendo atajado en 50 días dos partidos. Entonces, todo esto que yo describo como dificultades, el equipo las resolvió. Entonces, yo aplaudo al grupo y aplaudo al equipo porque todas estas cosas las resolvió. Y si hay alguna, porque a lo mejor ustedes dicen, mire, lo merecido no es lo importante. Lo merecido es lo que hay que analizar. Lo conseguido, si es diferente a lo merecido, hay que establecer comparaciones. ¿Por qué nosotros no deberíamos haberle ganado a Arabia? ¿Por qué nosotros no deberíamos haberle ganado a Cabo Verde? ¿Y por qué nosotros no deberíamos haber empatado con España? Eso es lo que entra en el área del análisis. Lo otro es, como dijo al comienzo una persona, lo otro son números. Claro, tenías que ganar, empataste, tenías que ganar, empataste, tenías que ganar, perdiste. Bueno, después lo otro es análisis. Antes de terminar, quería hacer una referencia, mire, una disculpa entre comillas, ¿no? Cuando a mí me sacaron la foto para la FIFA, yo no sirvo para modelar fotografías. Y la segunda referencia, después del partido con España, que hay obligaciones con las empresas que compran los derechos de dar cantidad de notas y manejan el tiempo de la angustia como si fuera el mismo tiempo de la felicidad, yo reaccioné contra la tardanza en las preguntas a las que debía responder obligatoriamente, y reaccioné porque tardaban, y yo estaba sobrepasado por el dolor, y por eso tal vez no fui todo lo educado que hubiera correspondido.
1: Gracias a todos, buenas noches.
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